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0: Son las 5 de la madrugada, 55 minutos.
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¿Qué tal? Muy buenos días. Muy buenos días, amigos de La Voz del Tomebamba. 6:03, 6:03. Arrancamos la jornada informativa de este día miércoles, miércoles mitad de semana, miércoles inicio de un nuevo mes. Estamos ya en 1 de julio del 2026, arrancando el segundo semestre de este año. Se nos viene ya, pues, el remate de este 2026. Y alguien dirá y alguien mirará como lejano el fin de año, pues está más cerca que nunca. De verdad, ha volado el año. Hemos cruzado el umbral, la barrera de los 6 meses, de la mitad de este 2026. Y bueno, pues vamos a darle la bienvenida, ojalá con buenas noticias, aunque no son tan buenas, obviamente, dentro de lo futbolístico. Pero arranquemos positivamente este nuevo mes, este nuevo día, esta jornada de labores de este día miércoles. De sazón en el contexto futbolístico a nivel nacional. Ayer la expectativa era marcada por una selección que tenía un contexto también de partido bastante complicado, bastante difícil. Se enfrentaba nada más y nada menos que la anfitriona, que tenía y sigue teniendo, pues, una de las mejores, si no la mejor defensa de esta Copa del Mundo. Y bueno, esa selección, pues, ayer no tuvo problemas en dar cuenta de la selección ecuatoriana de fútbol, que lució errática, confusa, nerviosa, sin actitud en varios de sus jugadores, sin reacción en el banco de suplentes, y reacciones que llegaron tardías por parte del técnico Becasese, que se entiende, pues termina este contrato, termina su ciclo, y se entiende, pues, que la misma directiva de la Federación Ecuatoriana de Fútbol determinará, pues, el cese de sus funciones ya con este último partido. Ni pensar continuar con su servicio, sería una necedad realmente, y buscar un técnico que dé la talla de dirigir a una selección que creemos podría haber dado mucho más en este campeonato del mundo. Creemos eso, por los jugadores que tiene, porque son jugadores que tienen un nivel top, pero ese nivel top no apareció vistiendo la camiseta de la selección nacional. Tienen su nivel top dentro de sus clubes, pero ese nivel top acá no se puso de manifiesto, más allá del último partido frente a la selección de Alemania, en donde, pues, tuvimos a una selección que mostró esas características, no solamente futbolísticas, de actitud, sino de aptitud en el campo de juego. Y eso, pues, ayer no se mostró. Distinto el partido de nuestra selección con relación al partido desarrollado el jueves pasado ante la selección de Alemania. Totalmente distinto, la otra cara de la medalla. Y bueno, en un contexto en donde se dio agresiones xenófobas, agresiones de todo tipo en la previa del partido, en los exteriores del compromiso, ayer también una actitud sumamente hostil por parte de los aficionados mexicanos dentro del partido mismo. Cuando se entonaban las notas del himno nacional del Ecuador, hubo hostilidad, hubo abucheo, algo que obviamente no habla bien del fair play, del respeto y de todo aquello. La FIFA, mutis. Hasta el momento no ha habido una reacción por parte de la Federación Internacional de Fútbol Asociado ante estas actitudes, que incluso, pues, se fueron hasta después del partido. El equipo periodístico de Teleamazonas, que estaba también desplazado y estaba allá con su personal, fue agredido. Según ellos denunciaron en su momento, pues habían tenido, pues, lanzamiento de cerveza a sus puestos de transmisión. Ellos estaban en un puesto intermedio y en la parte de arriba eran tribunas donde lanzaban absolutamente de todo. Y lógicamente, pues, hubo una agresión cuando lanzaron un vaso de cartón, o esos vasos que se sirve, pues, la cerveza, hacia uno de los panelistas allí mientras hacían la emisión en vivo. Cosas así, de un mundial que todo al parecer le quedó muy grande en organización a México, sobre todo a México, porque en los Estados Unidos y en Canadá la situación ha sido totalmente distinta. Ya ha habido respeto, haya habido cuidados, ha habido protecciones, protocolos, pero en México, al menos en este partido, ha quedado debiendo. La FIFA no ha dicho, no ha hecho mucho, como que ha mirado por debajo del hombro todo lo que ha sucedido con la presencia de Ecuador dentro de esta Copa del Mundo, sobre todo acá en México, como decimos. En Estados Unidos, todo, 10 puntos. En fin, cosas como estas para destacar, y simplemente, pues, pasar la página, esto quedó ya registrado en la historia como otro de las Copas del Mundo que no ha sido para Ecuador y que dejan sensaciones amargas. Al menos avanzó la fase de grupos hacia los 16avos de final, aunque se quedó corto para seguir avanzando hacia octavos de final. Esto en torno
a lo que ha sucedido en las últimas horas el día de ayer. 6:08. ¿Cómo estamos de tiempo? Ahora tenemos una temperatura ambiente de 16 grados centígrados, humedad del 85% en la ciudad de Cuenca a esta hora de la mañana. Mañana bastante fresca en Atenas del Ecuador, calidad del aire que es buena en todos los sectores en donde se monitorea la calidad del aire de la EMOF-EP. Tenemos buenos índices de calidad del aire en el control sur, tenemos muy buenas, 7, 15 en el centro histórico, 38 en el parque industrial, el rubro que mide la calidad del aire. Para hoy tendremos temperaturas máximas de 18, mínimas de 10, también se pronostican entre un 30% entre las 7 y 8 de la mañana de probabilidad de lluvia débil. Luego tendremos cielos cubiertos hasta las 9 de la mañana, en donde se pronostica que podría existir algo de lluvia débil en un 80%, es decir, eso vamos a tener hacia las 11 de la mañana, lluvia débil, lloviznas 90%, así es que lleve una casaquita y por ende un paraguas por si es que esta lluvia débil se llega a producir, y tendremos este tiempo hasta las 14 horas, hasta las 17 horas en la tarde. Luego tendremos en la noche cielos parcialmente nubosos, según los pronósticos del tiempo para esta jornada, la máxima de 18, la mínima en la noche de 10 grados centígrados. ¿Cómo vamos de titulares a nivel de la prensa local y nacional? Bueno, algunos títulos que vamos a darles a conocer. México está ahí en los octavos de final. La Tri derrotó 2-0 a Ecuador con una sólida actuación para asegurar su boleto a la segunda ronda. Piero Hincapié fue expulsado con tarjeta roja tras taparse la boca mientras se dirigía a un jugador de México durante los minutos finales del encuentro. Esto fue denunciado por el propio jugador, que pues, fue los agravios, y luego revisaron en el VAR para la tarjeta roja correspondiente. Lucía en las calles antes del partido bastante desoladas, las calles del centro histórico, reuniones que más bien se hacían en casas, en bares, en restaurantes para ver el partido entre México y Ecuador, que a propósito sufrió un retraso ayer por la lluvia, por la tormenta eléctrica, y bueno, pues empezaron la labor de calistenia y de calentamiento luego de las 8 de la noche y el partido inició una hora después a las 9 de la noche. Son las 6 de la mañana con 10 minutos. Entre otros titulares, ratifican sentencia de 17 años de prisión por terrorismo en centro carcelario en la provincia de La Suay, hecho que se registró en el 2024. El Consejo Municipal prepara normativa para la circulación de motocicletas. Ayer se desarrolló el segundo taller preparatorio para el debate de la ordenanza que regula el transporte de dos personas en moto. Mientras tanto que la ANT reprograma trámites pendientes tras el feriado nacional, así se ha dispuesto la atención prioritaria para usuarios que no pudieron completar sus gestiones debido a la declaratoria del último feriado nacional. Y de ahí identifican a nuevas modalidades de robo en la ciudad de Cuenca. Pablo Inga, comandante de la policía, explicó que estas modalidades buscan captar la atención de las víctimas para facilitar el acceso a sus pertenencias. Dio algunas recomendaciones. Mientras tanto que ayer también se anunciaba, ayer amanecíamos con la noticia del apagón, pues la CELEC anunció el restablecimiento del servicio eléctrico a nivel nacional. Esto lo anunció el mismo gerente Jorge Antonio Jajome Polit, quien comunicó que el servicio eléctrico ha sido restablecido al 100% ya ayer en horas de la mañana. 6:11, a 6:11, y con una marcha de antorchas, vecinos del barrio Eli Aliud expresaron su preocupación por la inseguridad, pidieron mayor presencia de las autoridades en las calles. Una explosión registrada a las 2:07 en la subestación Paute Molino provocó la salida del complejo hidroeléctrico Paute Integral y afectó el suministro de electricidad en gran parte de la ciudad de Cuenca y en otras ciudades del país. Mientras tanto, se daba cuenta ayer de un fallecido tras el volcamiento de un automóvil en la Panamericana Sur. Esto se registró en la parroquia, en el redondel de la parroquia Cumbe. Antes de irnos a la pausa, revisamos los titulares del diario El Mercurio en su edición física, que lo tenemos en nuestras manos, y dice, pues un titular bastante grande: Goodbye Mundial. La selección ecuatoriana de fútbol se despidió anoche del Mundial Norteamérica 2026 y al caer 2-0 ante México. Alcaldesa afirma que continuará proyectos, apagones por explosión en Paute Morino, $420,000 destinan a obras en Todos Santos. La ciudadanía por nacimiento ratifica la corte. Cuencano hace labor de servicio en Estados Unidos. Triatlón, una delegación local de 18 deportistas viaja a Chile para disputar el certamen continental en Antofagasta. Partidos de hoy: Inglaterra, Congo a las 11, Bélgica, Senegal a las 15, Estados Unidos, Bosnia a las 19 horas. Titulares de Diario El Mercurio, volvemos con el desarrollo de titulares de portales electrónicos de medios escritos aquí en el país luego de la pausa y el desarrollo de las noticias. 6:13.

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0: Ahora, titular de Primicias. Transformadores con más de 40 años de uso y equipos con sobrecarga aumentan riesgos para la red eléctrica a las puertas del estiaje, es lo que da a conocer también Primicias. En Ecuador, 10 menores de edad son detenidos cada día en medio de estados de excepción y conflicto armado interno. En otros titulares, Mundial Día 20, Ecuador quiso un aztecazo, pero recibió un batacazo. Francia es la perfección y los noruegos gritan ¡Ro! Marcelo Bielsa se despide de Uruguay y se responsabiliza de la eliminación en el Mundial 2026. Ronald Koeman renuncia como seleccionador de Países Bajos tras la eliminación del Mundial 2026. La guayaquileña y el quiteño que llevaron sus ceviches finos hasta la zona de los rascacielos de Madrid, en nota especial de Primicias. Liberarse de los efectos que le dejó la muerte cruzada, uno de los objetivos de Creo para las elecciones seccionales. Terremoto en Venezuela, se reportan casi 2.000 muertos y más de 6.400 personas rescatadas. Estos son los partidos del Mundial 2026 que transmite Teleamazonas este miércoles 1 de julio. En otros titulares también se informa: destruyeron el departamento y no nos pagaron 3 años el arriendo, la pesadilla de un arrendador en Ecuador. Pachacuti llega a la selección seccionales bajo la sombra de sus crisis internas previas. Diario El Universo de la ciudad de Guayaquil también tiene titulares en su portal electrónico. Estas son las condiciones para ser elegido en Jóvenes de Nación tercer periodo. No hubo hasta caso. Ecuador pierde 0-2 ante México y queda eliminado del Mundial de Norteamérica 2026 en los 16 avos. También en otros titulares, exportadores prevén que en primer semestre del 2026 sus ventas sigan creciendo pese a contexto internacional. Equipo periodístico de Teleamazonas fue agredido por hinchas mexicanos durante transmisión en vivo tras el México versus Ecuador en el Mundial 2026. Daniel Mendoza, fundador del movimiento Amigo, cumplió su pena por delincuencia organizada en noviembre del 2024. Procuraduría insiste en la reparación económica. Ministro Juan Carlos Blum, el servicio eléctrico ha sido restablecido a nivel nacional. José Serrano, Javier Jordán, Ronnie Aliaga y otros 4 procesados son acusados por la Fiscalía como autores mediatos del asesinato de Fernando Villavicencio. Egner Valencia cierra su historia mundialista con Ecuador, 5 goles en Norteamérica 2026, así quedó su registro con la tricolor. Las 3 centrales del complejo Pauta Integral y aportan con energía al sistema nacional. Barcos de guerra de Estados Unidos en puertos de Venezuela. Las impactantes imágenes de el US Fort Lauderdale rompiendo el bloqueo del desastre. Capturan en Colombia a Arias Gato Negro, segundo al mando de los tiguerones y prófugo desde el 2019. 2.358 rescatistas y 189 perros el contingente internacional para salvar vidas en Venezuela. De la fiesta al silencio, Ecuador se apagó tras la eliminación de la Tri ante México en el Mundial. Entre otros temas, Gonzalo Valle pidió disculpas tras la eliminación de Ecuador del Mundial 2026. Nos vamos dolidos, nos vamos muy tristes. También es muy lamentable lo que pasó. Jordi Caicedo pidió perdón a la hinchada tras la eliminación de Ecuador del Mundial 2026 y reconoció el duro momento. Agradecido por todo lo que ha sido este viaje, Sebastián Becasese deja de ser entrenador de Ecuador. Al menos eso es lo que se sobreentiende. No ha habido una oficialización por parte de la Tri, aunque su contrato ha terminado ya con este último partido en el Mundial. Son las 6:23, 6:23, Universidad Privada ofrece beca del 100% para bachilleres. Estas son las condiciones. Alejandra Caramillo le pide a Eddie Vilar que se retracte. Decir que Ecuador no existe no es apropiado para un país que ha soñado tanto, dice la ecuatoriana. 6:23, que nos trae como titulares Diario Expreso de la ciudad de Guayaquil. Alex Gatonegro, segundo al mando de los tiguerones, fue capturado en Colombia. Fin a la era de Becasese. Ecuador está fuera del Mundial 2026 y al director técnico se le acaba el contrato. Matriculación vehicular en Guayaquil. ATM anuncia nueva fecha límite para estos conductores. Otros titulares que tiene el portal Primicias: Kylian Mbappé acecha a Messi en el Mundial 2026. ¿A cuántos goles está de ser el máximo goleador? Derrota de Ecuador ante México deja lágrimas, reclamos y tristeza entre la hinchada en la ciudad de Quito. En temas de la política, Reto confirma renovación de directivas de cara a las elecciones seccionales en noviembre en el Ecuador. Desaparición de 8 niños en Conocoto revela desprotección estatal. 9 aspirantes comienzan la carrera hacia la alcaldía de la ciudad de Quito. ¿Cómo acceder a los programas sociales del municipio de Quito 2026? Requisitos y dónde inscribirse. Liquidación de correos del Ecuador se extiende 45 días más por decreto. Danilo Carrera y Antonio Icaza buscan revertir su condena. Se instala audiencia de apelación. Terremoto en Venezuela, La Guaira y Caracas, entre la destrucción, saqueos y refugios. Operativo de alza en el Guasmo deja más de 900 productos sanitarios irregulares decomisados. También en otros titulares de El Expreso, en temas de política, controversia electoral en Ecuador. Suma rechaza decisión del CNE sobre primarias. Pico y placa se retoma en Quito con controles y sanciones a infractores. Liquidación de correos del Ecuador se extiende 45 días más por decreto. Finalmente, revisamos los titulares de El País de España a nivel internacional. Las familias buscan entre cuerpos irreconocibles. No puedo asegurar que sea mi sobrina, dice una persona. El revés del Supremo a Trump en la ciudadanía por nacimiento es la excepción tras los triunfos para su política migratoria. Un McDonald's convertido en hospital evidencia el desamparo en la primera semana del terremoto. 7 días removiendo los escombros del edificio Oromar. La nacionalidad en Estados Unidos es del derecho a tener derechos. ¿Por qué el rechazo? Es histórico. Mr. Quiñones, el hombre gol de México, que se da un baño de alegría frente a Ecuador y mantiene su idilio en el Mundial. También en otros titulares, la nueva piñata de Daniel Ortega. El régimen privatiza y reparte el botín de las confiscaciones a opositores en Nicaragua. El Consejo de Arquitectura de España bloquea 121 latinoamericanos con títulos homologados para ejercer. Iván Cepeda estrena la oposición con una amenaza creíble de desobediencia civil a Abelardo de la Espriella. Las lluvias intensas en la temporada seca de México podrían estar relacionadas con sismos. Milei nombra a su nuevo jefe de gabinete y relanza su gestión. Lo peor ya pasó. El gobierno de un estado mexicano contrató a un cabildero de Trump para asesoría y representación con funcionarios de Estados Unidos. Gael García Bernal, es increíble que figuras como el Papa o el Rey sean mucho más sofisticadas que los políticos actuales, dice el actor. El efecto rebote en las dietas no es tan grave como se pensaba según la ciencia. 6:26 minutos, estos dos titulares más importantes de los portales electrónicos a nivel nacional e internacional. Vamos con las noticias. Pues ayer finalmente se dio este partido entre la selección de Ecuador y la representación de México. La selección ecuatoriana de fútbol cayó 2-0, derrota que pues ha calado, ha dolido muy, muy en lo profundo, como pues relata el portal Primicias en su edición de hoy. Tal como ocurrió hace 4 años en el Mundial de Qatar, los jugadores de Ecuador quedaron tendidos en el piso, desconsolados y con lágrimas en los ojos. A Sebastián Becasese le tocó ir a abrazarlos uno por uno para tratar de animarlos. De hecho, el director técnico pidió una reunión en la mitad de la cancha. Fue el mismo abrazo que ocurrió después de la victoria ante Alemania en Nueva Jersey, solo que esta vez en la derrota. Todo el plantel ecuatoriano, incluidos asistentes, cuerpo técnico, logística y jugadores, se abrazaron en el césped del Estadio Azteca, mientras los 80.824 hinchas cantaban a todo pulmón "Así se siente México", interpretada por Luis Miguel. Los jugadores de Ecuador no querían irse de la cancha ni del Mundial, por eso tardaron tanto en abandonar el campo de juego e irse al camerino, donde empezaron a intentar digerir esta derrota. Los integrantes del plantel ecuatoriano saben que la historia pudo ser diferente, pero los errores en el fútbol se pagan caros. La tricolor falló más de lo debido y eso significa irse antes de cumplir la promesa que se habían hecho en el país, hacer el mejor mundial de la historia. Obligatoriamente, ahora deberá empezar un nuevo ciclo en el Ecuador. Varios jugadores tuvieron en este mundial su última ocasión de jugar con la selección. Es el adiós confirmado de Egner Valencia y Hernán Galíndez, porque podrían sumarse otros nombres más. Hablando de también Valencia y de Galíndez, bueno, Galíndez tuvo palabras de despedida el día de ayer, tras la eliminación de Ecuador de el campeonato del mundo. Asimismo, pues pedía disculpas. No esperaba irme así de la selección, se despidió prácticamente entre ya en lágrimas luego de esta derrota y la eliminación ante México en el campeonato del mundo. Escuchemos declaraciones del portero de la selección nacional.
1: Me voy muy orgulloso de haber sido parte de 2 mundiales, de 2 Copa América, de 2 eliminatorias. Muy triste, por supuesto, porque esperaba otra despedida, pero así es el fútbol. Me voy tranquilo también por haber dejado todo lo que pude, por haber entregado todo lo que estuvo a mi alcance para el grupo. Tengo que agradecer a una persona en especial del plantel, que es a Ener, porque Ener fue en el momento más duro mío en la selección, que fue después de ponerme la cinta de capitán por primera vez, fue el que hizo un gol y vino a abrazarme, y de ese gesto no me voy a olvidar nunca en mi vida. Va a ser siempre mi amigo por toda la vida. Estoy muy triste. no esperaba irme así de la selección. Pero es lo que toca, lo que hay que afrontar. Me voy tranquilo, orgulloso. Voy a hacer toda la vida ecuatoriano, le gusta a quien le guste. Y ahora, a partir de ahora, seré un hincha más, apoyando de afuera y esperando que a mis compañeros les vaya bien.
0: Parte de lo que manifestó Hernán Galíndez, portero de la selección nacional. William Pacho también pidió disculpas a la afición, dijo que pues él esperaba otro mundial, esperaba mucho más y que estaba enfadado consigo mismo.
2: Sé que tú eres autocrítico, ¿cómo calificas tu mundial?
3: Sí, bueno, como te digo, le pido disculpas al pueblo ecuatoriano porque sentía que podía haber hecho más, pero bueno, hice todo lo que pude, pero bueno, no salieron las cosas como quería. La verdad que personalmente me siento, bueno, un poco enfadado conmigo mismo porque no me sentía como realmente era yo, pero como te digo, este fútbol pasa, no hay buenos y malos momentos. Como te digo, gracias a Dios tengo 24 años donde puedo aprender, mejorar, y bueno, como te digo, voy a hacer todo lo posible para mejorar, crecer como jugador, como persona, porque sé que voy a tener otra oportunidad, vamos a tener otro mundial de demostrar las cosas que podemos hacer, las cosas que podemos dar, y muy contento también por eso.
0: Son las 6:31 minutos y BKC se confirmaba que se va de la selección nacional. Confirmó su salida como entrenador este martes tras la eliminación en 16avos de final. Lo hizo en rueda de prensa postpartido.
4: Una noche triste, dolorosa para todo el pueblo ecuatoriano, porque la verdad que este grupo de futbolistas había despertado una gran ilusión, una gran expectativa por lo hecho a lo largo de este tiempo que llevamos juntos. Siempre digo, no, lo importante es volver al comienzo. Cuando uno empezó, había muy poca luz de esperanza, no había un camino marcado de que podíamos venir a este mundial. No solamente que vinimos, sino que mejoramos lo que hizo en el pasado mundial, pero no pudimos cumplir con la hazaña que prometimos, que era la de hacer nuestro mejor mundial. Por eso, bueno, obviamente por la responsabilidad que conllevo, mi contrato finaliza una vez que terminaba el mundial de Bloque al Ecuador. A no cumplir eso que prometimos, creo que está de más, pero ya lo hemos firmado, no vamos a continuar. Algo que me hubiese encantado, porque fui feliz, porque realmente creo que construimos un vestuario de una hermandad extraordinaria.
0: Eso es lo que ha manifestado, no voy a continuar, me hubiese encantado, pero finalmente dice, no voy más al frente de la selección. Ecos del partido del día de ayer, voces de los jugadores ecuatorianos. 6:33, 6:33, nos vamos a nuestra siguiente pausa, avanzamos en nuestra primera hora informativa, aquí en La Voz del Tomebamba.
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Bueno, son las 6:19, 6:19. Revisamos algunos titulares que nos trae el portal Primicias esta mañana. La dolorosa eliminación de Ecuador ante México dará el paso a un recambio que viene.

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10: 6:41, Brasil ya conoce al equipo que intentará frenar su camino en el Mundial 2026. Es Noruega, que selló ayer su clasificación en los octavos de final tras derrotar 2-1 a Costa de Marfil en el Dallas Stadium, y ahora se medirá con la canariña en una de las llaves más atractivas de la siguiente ronda. El conjunto europeo abrió el marcador a los 39 minutos gracias a un tanto de Antonio Nusa. Definió potente, remate cruzado al ángulo tras una gran acción colectiva. Sin embargo, Costa de Marfil no bajó los brazos y encontró el empate a los 74 minutos con una brillante jugada individual de Amad Diallo, que devolvió la ilusión al combinado africano. Pero, pues, el partido parecía inclinarse en su cierre de infarto. Apareció la figura de Erling Haaland, el del Manchester City, que había tenido poca participación durante gran parte del compromiso. Demostró una vez más su olfato goleador y marcó el tanto del triunfo para clasificar a los vikingos. Costa de Marfil presionó hasta el último, pero el arquero Organ Nyland respondió con una tajada clave que aseguró el boleto de los europeos a la siguiente fase. Y en el otro partido, Kylian Mbappé nuevamente pues llegó a 6 goles, marcó en este partido frente a la representación de Suecia, que ofertaba algo de dignidad en este compromiso. Finalmente, pues, el encuentro fue de Kylian Mbappé, el delantero del Real Madrid, marcó un doblete, llegó a 6 goles en el torneo, consolidándose como uno de los máximos artilleros de la Copa del Mundo. Bradley Barcola completó la goleada, mientras que Michael Olise volvió a destacar con 2 asistencias y se ratificó como el mejor pasador del campeonato del mundo. Con 4 triunfos consecutivos, Francia llega en gran momento al duelo frente a Paraguay, que se disputará el próximo sábado 4 de julio desde las 16 horas.
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0: Avanzamos con más informaciones, 6:47 a.m. José Serrano, Javier Jordán, Ronnie Aliaga y otros 4 procesados son acusados por la Fiscalía como autores mediatos del asesinato de Fernando Villavicencio. La fiscal Ana Hidalgo dice en el inicio de la audiencia de evaluación y preparatoria de juicio del caso magnicidio FB que tiene claras 2 cosas, que existen suficientes elementos que vinculan a los 7 procesados en la ejecución del asesinato del candidato presidencial Fernando Alcibiades Villavicencio Valencia el 9 de agosto del 2023 y que ese hecho no constituyó algo aislado de un grupo de autores materiales, sino más bien la actuación de una gran estructura criminalmente organizada. La mañana de ayer se reinstaló la audiencia de evaluación y preparatoria de juicio del proceso penal en la que se investiga como autores intelectuales del crimen del presidenciable de la Alianza Gente Buena Construye al exministro del correísmo José Serrano, al llamado a juicio en el caso Metástasis Javier Jordán, al exasambleísta de la Revolución Ciudadana Ronnie Aliaga, al condenado por actos de corrupción en las áreas de la salud y judicial Daniel Salcedo y a los cabecillas del grupo de delincuencia organizada Los Lobos, Wilmer Chavarría alias Pipo, Luis Arboleda alias Gordo Luis y Esteban Aguilar alias Lobo Menor. Antes de escuchar el dictamen acusatorio de Hidalgo contra los 7 procesados, el juez penal de Pichincha, Giovanni Freire, rechazó las nulidades planteadas por abogados de alias Gordo Luis y alias Lobo Menor y no dio paso al pedido de exclusión como acusadora particular de Verónica Saraus, viuda de Villavicencio, solicitud planteada por Amanda y Tamia Villavicencio, hijas del político asesinado. A Arauz se le acusa de realizar acciones que buscaban favorecer a los procesados. Con la declaratoria de validez procesal de todo lo actuado en la causa, pasadas las 10 horas, la fiscal Hidalgo arrancó su dictamen acusatorio identificando a Serrano, Jordán, Salcedo, Aliaga, Chavarría, Arboleda y Aguilar como autores mediatos del delito de asesinato, figura penal recogida en el artículo 140 del COIF. A decir de la fiscalía, los procesados por el crimen al estilo sicariato cometido contra Villavicencio actuaron en 3 fases o aristas conforme se habría identificado en la fase de investigación. También pues se ha dicho que se han identificado las personas en estas aplicaciones con códigos alfanuméricos o los famosos Aries que se asignan a estas personas en las organizaciones, lo que ha permitido determinar que estas funciones fueron encomendadas a cada uno de los participantes e intervinientes de esta estructura criminal en este atroz hecho, anotó la fiscal encargada de la causa. Sobre esto también se ha dado a conocer una versión de los abogados de Tamia y Amanda Villavicencio, hijas de Fernando Villavicencio, ex candidato presidencial asesinado. Nuestra teoría del caso coincide con la fiscalía y presentaremos más de 40 elementos probatorios para sustentar el llamamiento a juicio, es lo que manifestó el día de ayer el abogado de Tamia y Amanda Villavicencio. Él es el abogado Patricio Rosero, quien decía lo siguiente.
1: Nos tocará esperar la agenda primero del tribunal, que veamos que salga sorteado para la audiencia de juicio. Obviamente la audiencia preparatoria que estamos pasando el día de hoy es para justamente mostrar la teoría del caso que tiene Fiscalía, la acusación particular que nosotros vamos a sostener, los elementos de convicción que hemos recopilado juntamente con Fiscalía durante toda esta instrucción fiscal, y una vez que esto se ponga a conocimiento del juez, valide todo ello y él ya haga el auto de llamamiento a juicio.
0: Eso es lo que manifestaba el abogado Patricio Rosero. El proceso recién va por la foja 6.000 de más de 20.000. Esta audiencia todavía continuará, afirmó Tamia Villavicencio sobre la audiencia preparatoria de juicio por el caso de magnicidio de su padre. Esto es lo que decía ayer.
2: Bueno, creo que por ahora vamos alrededor de la foja 6.000 y tenemos más de 20.000 fojas. Recién ahorita estamos en esta parte y está solo la fiscal haciendo su dictamen. Entonces, de ahí faltamos todas las partes de las acusaciones particulares y luego vendrán también las defensas de los procesados. Entonces, yo creo que al menos esta semana vamos a estar en este proceso y de ahí no sé cuánto tiempo más podrá tomar. Bueno, creo
0: que eso es lo que manifestó Tamia Villavicencio en estas últimas horas. 6:51 y atención, 6 ecuatorianos afectados por el terremoto de Venezuela regresaron al país. Un grupo de ecuatorianos que resultaron afectados por los devastadores terremotos de Venezuela regresaron al país tras casi una semana de la tragedia que deja casi 2.000 muertos y cerca de 10.000 heridos. Los compatriotas llegaron la noche del martes 30 de junio a bordo de un avión Hércules C-130 de la Fuerza Aérea Ecuatoriana. El aterrizaje fue en Guayaquil, según informó la Cancillería del Ecuador en las últimas horas. También sobre este terremoto, en la tarde del martes 30 de junio llegó a Venezuela el primer vuelo con ayuda humanitaria procedente de Ecuador para mitigar el impacto que deja el doble terremoto que se registró el 24 de junio. La Secretaría de Gestión de Riesgos informó que se trata de más de 730 mil productos que suman 14 toneladas de ayuda. Entre los principales productos están alimentos, agua, carpas, familiares, también colchones, colchonetas, sábanas y mosquiteros. Los ecuatorianos también donaron productos de higiene personal como cepillos y pasta dental, jabón de tocador y de ropa, además de pañales desechables, toallas sanitarias y toallas húmedas. La entidad explicó que la entrega del cargamento será coordinada con las autoridades venezolanas con el objetivo de que llegue a la mayor cantidad de víctimas esto de el terremoto que se ha suscitado en la semana pasada y que ha generado pues que se vuelque la ayuda de manera mayoritaria de todos los países de la región y también de otras latitudes del mundo, tratando de pues encontrar a personas, sobre todo con cuadrillas y brigadas de rescate de cuerpos de bomberos y otras entidades y otros organismos internacionales, encontrar todavía a personas con vida por debajo de los escombros. Son las 6:53, 6:53, nos vamos a una pausa para volver con micrófono abierto, el espacio de la comunidad, pero antes de ella, bueno, a nivel local, algunas informaciones, más adelante, pues, estaremos recogiendo las declaraciones desde la Policía Nacional, puesto que hay la delincuencia en el centro de Cuenca que emplea ya maniobras de distracción para ejecutar robos, según informó la Policía Nacional tras analizar un último incidente registrado. Pablo Inga, comandante de la policía, explicó que esta modalidad busca captar la atención de las víctimas para facilitar el acceso a sus pertenencias. Más adelante hablamos de estas cosas que nos afectan en lo local. Son las 6:53. Nos vamos a la pausa, que con micrófono abierto, el espacio de la comunidad. Usted puede llamarnos al 282-5301, 284-2000. También seguirse comunicando con nosotros al 0999-406010. En la medida de lo posible, pues lo damos al aire sus denuncias, pero también si es que no podemos hacerlo al aire, lo enviamos directamente a las autoridades para que exista la posibilidad de que encuentren solución al respecto. Volvemos con micrófono abierto, el espacio de la comunidad, pero tenemos dos saludos, son poquitos los que tenemos el día de hoy, saludos de cumpleaños en esta jornada para Sofía Wenholt Vázquez en Hagenbuchach, Alemania. No sé si lo pronuncio bien. Hagenbuchach en Alemania. Son los deseos de sus tíos y primos, el mejor de sus tías en sus 14 años de feliz existencia. Sofía Wenholt Vázquez, que está en Alemania. También nos dice un mensaje, escuchando más de 20 años el noticiero informativo más completo, por favor envío un saludo de cumpleaños a mi esposa Fernanda León, al cumplir 44 años, de parte de sus hijos Sebastián, Belén, María José, Emilia y su esposo. Gracias por apoyarnos en este mensaje y ser ejemplo de lucha. Nos dice, gracias a usted por enviarnos este mensaje. Estamos extensivos su mensaje de cumpleaños de su esposa Fernanda León. También nos dice un mensaje de cumpleaños para Jenny Bermeo, que cumpla muchos años más, de parte de toda su familia, que la queremos mucho y que siga cumpliendo muchos años más. Entonces, felicidades para Jenny. Y para Renata Vázquez, aunque este no es un saludo de cumpleaños, dice felicidades por su sustentación de tesis de parte de toda la familia. Mensajes de cumpleaños, mensajes también a todas las personas que forman parte de Micrófono Abierto, el espacio de la comunidad. 6:55, volvemos tras la pausa.

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0: las 7:01 a.m, 7:01 a.m. Arrancamos nuestra segunda hora informativa. También arrancamos micrófono abierto el espacio de la comunidad 282-5301, 284-2000. Nuestra central de mensajes 0999-40-6010 para que usted pueda también comunicarse con nosotros de una u otra manera. Y estamos receptando algunos mensajes que les vamos a dar a conocer. Hay una preocupación con este tema del oxígeno. Ayer nos llegaron una serie de mensajes sobre esto que nos manifestaban de un problema con el oxígeno el día de ayer. Nos dicen lo siguiente, y fue prácticamente el mismo mensaje que entendemos tiene que ver esto con el Seguro Social. Nos dicen, bueno, vamos a leer textual, no más adelante, sobre esto que... les envían un mensaje vía WhatsApp, dice: estimados pacientes y familiares, por medio de la presente, les informamos que deberán acercarse a realizar la devolución de los equipos entregados en calidad de préstamo, concentrador, cilindro y regulador, hasta el día viernes 3 de julio. Les recordamos que al momento de la entrega de los equipos se suscribió un pagaré, por lo que es importante cumplir con la devolución dentro del plazo señalado. Asimismo, ponemos en su conocimiento que la orden de compra número tal tuvo una vigencia de 20 días, comprendida entre el 23 de mayo y el 11 de junio del 2026. Finalizado este periodo desde el 12 de junio del 2026, los pacientes se encuentran sin el servicio de oxigenoterapia proporcionado por nuestra empresa. Esta situación ha sido informada oportunamente a la entidad hospitalaria. Sin embargo, hasta la fecha han transcurrido 19 días sin que el hospital nos haya brindado una respuesta o emitido una nueva orden de compra que permita la continuidad del servicio. Por ese motivo, y al no contar con una definición por parte de la entidad, nos vemos en la obligación de solicitar la devolución de los equipos con la finalidad de que los pacientes puedan gestionar el suministro de oxígeno de manera particular. Para cualquier consulta relacionada con esta situación o con la continuidad del servicio, le solicitamos comunicarse directamente con el hospital, ya que la información sobre el estado del contrato y la prestación del servicio es de conocimiento de dicha entidad. Esto nos enviaba una persona, bueno, varias personas nos enviaron. Dice: buenas noches, señores, este mensaje me acaban de enviar de parte de la empresa que tiene entregado el equipo de oxígeno a mi papá por parte del Seguro Social. Y como ese... también nos seguían enviando el mismo mensaje, reenviando el mismo mensaje del proveedor de oxígeno a pacientes del DIES. Dice: esta es la segunda ocasión que nos envían solicitando devolución de los equipos. La primera vez el DIES subsanó el reclamo, pero ahora no sé cómo se procederá con los pacientes que están recibiendo este beneficio. Lo hemos reiterado en primera instancia aquí en micrófono abierto porque, insisto, ayer en horas de la noche, antes de que empiece el partido, nos llegó estos mensajes y fueron continuos, lo que nos hizo entrever de que hay un problema que se masificó ayer con estos mensajes entregados a los números de WhatsApp, tanto de los pacientes como entendemos de familiares y allegados. Ojalá que podamos tener una respuesta del Seguro Social sobre esta situación que incluso nos sigue llegando en esta mañana. 7:05 dentro de las noticias más importantes para la jornada del día de hoy. Bueno, lo que les contábamos en titulares y también detallábamos algo antes de la pausa, lo que se ha formulado cargos por parte de la Fiscalía General del Estado en contra de José Serrano, Javier Jordán, Ronnie Aliaga y otros cuatro procesados que son acusados por la Fiscalía como autores mediatos del asesinato de Fernando Villavicencio. Los familiares, entre ellos Tamia Villavicencio, hija de el ex candidato presidencial asesinado, pues ha manifestado que recién están en la foja 6,000 de más de 20,000 fojas que tienen que analizarse, y este proceso pues va para largo. En todo caso, ha empezado ya la formulación de cargos, ha calificado como tal dentro del caso magnicidio Fernando Villavicencio. En otros temas, amigos, que tienen que ver con el acontecer a nivel nacional, han capturado en Colombia, alias Gato Negro, que es el segundo al mando de los Tiguerones. Él fue o se fugó de la penitenciaría del Litoral. Él se encontraba prófugo de la justicia desde el 2019, tras escapar de este centro carcelario donde cumplió una condena de 26 años por el delito de asesinato. Bueno, fue capturado en Colombia, en un operativo que involucró a autoridades de ese país, también de Ecuador y de los Estados Unidos, según informó el Ministerio del Interior. Galo Javier Suárez Román es el sospechoso, quien estaría por debajo de alias Willy, cabecilla de la organización, quien no pudo ser extraditado desde España pese a ser requerido en el Ecuador por los delitos de terrorismo, delincuencia organizada y narcotráfico. El Gato Negro ha sido pues capturado en Colombia. 7:06 también. Los empresarios piden aclaración al Ministerio del Trabajo sobre el pago a trabajadores que elaboraron el 26 de junio. Expertos laborales consideran que la jornada del viernes anterior, ustedes recordarán, gana la selección el día jueves, minutos, una hora más tarde, el presidente de la República, que se encontraba en los Estados Unidos, emite un decreto, pues, dando como un hecho el establecimiento de un feriado por el triunfo de la selección el viernes pasado. Bueno, los expertos laborales consideran que la jornada del 26 de junio pasado sí debe pagarse con el recargo de horas extraordinarias. El presidente Noboa anunció feriado para ese día tras la victoria de Ecuador y se considera, como es un feriado no recuperable, que se debería pagar las horas con el recargo. Eso es lo que han dicho los expertos en lo laboral. Se ha pedido explicaciones al Ministerio del Trabajo. Hasta el momento no se ha dado una versión del ente de encargado de esta cartera de Estado. Y Aquiles Álvarez, dentro de lo político, dice que él quiere analizar acogerse al procedimiento abreviado en el caso Grillete. La Fiscalía ha presentado las pruebas que recopiló en la fase de instrucción contra el alcalde de Guayaquil y pidió que la jueza lo llame a juicio. El delito contempla pena de prisión de 1 a 3 años. Él dice, pues, que quiere acogerse al procedimiento abreviado, lo está analizando, que podría dejar sin piso el pedido de la Fiscalía para que sea llamado a juicio por el delito de incumplimiento de decisiones legítimas de autoridad competente. En otras palabras, el uso del grillete, y por lo tanto, pues, lo está analizando, es lo que ha dicho Aquiles Álvarez. 7:08, los transformadores con más de 40 años de uso y equipos con sobrecarga aumentan riesgos para la red eléctrica a las puertas del estiaje. Es lo que también se ha informado a nivel nacional a través del portal Primicia. Se dice que el Plan Maestro de Electricidad identifica que 12 de los 45 transformadores del Sistema Nacional de Transmisión ya superaron los 30 años de operación. Se necesita cambiarlos. Esto tras la explosión en la barra de 230 kV de la subestación Molino del complejo hidroeléctrico Pauter, el más importante del Ecuador. Ocurrió la madrugada de ayer y volvió a poner en duda la confiabilidad de la red nacional de transmisión eléctrica, sobre todo porque el 27% de sus transformadores ya superó su vida útil. Y se, pues, exige que este plan se pueda convertir en cambios a corto y mediano plazo para evitar los apagones que tuvimos en la madrugada del día de ayer acá, prácticamente toda la ciudad de Cuenca. 7:09. Dicho eso, saludamos con Luna Piedra, que está con nosotros. ¿Qué tal, Luna? Bienvenida, muy buenos días. ¿Está triste, está congojada, o simplemente volteamos la página después de la participación de Ecuador en el Mundial? Muy buenos días.
1: Juan Pablo, buenos días, un saludo a todos. Y bueno, antes de contarles sobre esto, que es la segunda mitad del año, la que empieza hoy, porque hoy es el primero de julio del 2026, una oportunidad de hacer del resto del año uno mejor para cada uno de nosotros. Todos sabemos en qué áreas de nuestras vidas siempre podemos mejorar, ya sea en nuestras relaciones con la gente a la que queremos, sobre todo la más cercana, a veces es la que se lleva lo peor de nosotros. Si podemos mejorar también nuestra relación con nosotros mismos, con nuestra salud, todos sabemos qué es lo que podemos hacer mejor. Y para diciembre, cuando estemos despidiendo el año, decir qué buena decisión tomé ese primero de julio a la mitad del año y decidí mejorar en varios sentidos de mi vida, o levantarme más pronto, cambiar ciertos hábitos. No es necesario cambiar todos los hábitos a la vez, uno a la vez, y van a ver cómo luego agradeceremos todos por haber mejorado, decidido mejorar a partir de esta segunda mitad del año, que sea mejor que lo que viene pasando. Para todos que están escuchándonos, una excelente segunda mitad del año 2026 para todos. Con esto, Juan Pablo, le cuento que estoy indignada. Bueno, yo no olvido, no estoy brava con la selección. La felicidad que personalmente me dio ese día que clasificaron con Alemania, creo que pocas veces la he sentido en mi cuerpo o en mi vida, así que eso nadie nunca me va a quitar.
0: Y con al eso menos nos quedamos, ¿no?
1: Yo me quedo con eso, pero también me quedo con un mal sabor de los anfitriones de México. Eso es algo que tampoco voy a olvidar nunca. Y bueno, yo soy de las que no olvida, Juan Pablo. Uh-huh. No sé, hay gente que perdonan fácil y todo eso. Tampoco soy una resentida, pero hay cosas que no olvido y nunca olvidaré todo lo que sucedió por parte de México. Hoy me despertaba y veía un video de un señor que tranquilamente podría ser mi papá, caminando dentro del estadio, y venía una majadera de México y le echaba una botella de agua encima, no, de Coca-Cola. Le echaba una bebida casi desde las espaldas al señor. Una completa malcriada, porque a nuestras personas que son mayores tenemos que respetarles. Eso es lo mínimo que tenemos que hacer con las personas mayores. Y más aún alguien que podía haber sido el padre de esa señorita llega y le bota una botella encima. Entonces, esas actitudes son las que promovió la periodista Ana Valero, que le mencionábamos ayer, y otras personas que desde México dejaron muchísimo que desear como anfitriones. Así que también me quedo con eso, Juan Pablo, un mal sabor. Nos debe muchas disculpas México. Entendemos que varios representantes mexicanos sí pidieron disculpas, y también como periodista me queda eso, así como nunca ser una Ana Valero que incita al odio, que incita a poner a otros en momentos de inseguridad solamente por esos apasionamientos. A veces nos apasionamos porque estamos felices, y esas situaciones nos hacen realizar los peores actos de nuestras vidas, como lo han hecho en algunos sentidos los mexicanos con nosotros los ecuatorianos, sobre todo los que están allá en México. Así que nuestra solidaridad siempre con nuestro equipo y también con las personas que han sufrido estos atracos como este señor. Bueno, entonces así iniciamos, un poco de mal sabor que nos despertamos hoy, Juan Pablo, pero agradecidos de cualquier manera por esa felicidad que tuvimos el anterior jueves y que nadie de nosotras la esperaba. Así que nosotros continuamos igual aquí, estamos en micrófono abierto. Les recuerdo que estamos recibiendo todos estos días, como siempre, sus denuncias, y pues usted puede escribirnos. Quiero contarles que desde la Policía Nacional se da a conocer que en una operación articulada capturaron a Ernesto R., de 54 años de edad, como parte de la Operación Fénix 329 en la ciudad de Cuenca. Él era un sujeto buscado por estar vinculado a un delito de violación contra una menor de edad el 16 de mayo de 2023 en el cantón de Puerto Viejo, uno de los más buscados. ¿Qué hacía aquí en la ciudad de Cuenca? No entiendo.
0: Buena pregunta.
1: ¿Qué hacía este en la ciudad de Cuenca? No sé. El capturado poseía una sentencia condenatoria de 29 años y 4 meses de pena privativa de la libertad y ha sido puesto a órdenes de la autoridad competente para el cumplimiento de la disposición judicial. Se da a conocer desde la policía un señor de 54 años de edad que era el uno de los más buscados por estar vinculado a un delito de violación contra una menor en 2023. ¿Qué hacía en Cuenca? Esa es la pregunta, y la que nos seguimos haciendo toda esta época, porque últimamente la percepción de inseguridad es grande. Un buen día, Juan Pablo.
0: Buen día, Luna. Bueno, vamos con eso. Hablando del Ecuador-México, aparte de la agresión que usted detalla, también hubo agresión al equipo periodístico de Teleamazonas.
1: Sí,
0: ayer estaban emitiendo su señal ya después del partido, y bueno, una de las periodistas, Gisela Buendía, si no estoy mal, se llama, reclamaba que, bueno, ellos están en una parte intermedia en el palco de prensa.
1: Sí,
0: ayer estaban emitiendo su señal ya después del partido, y bueno, una de las periodistas, Gisela Buendía, si no estoy mal, se llama...

0: herencia de ellos.
1: Los valores en el piso.
0: Se han perdido, de verdad. Y mientras seguían transmitiendo y hablando de esto, a uno de los periodistas, si no estoy mal, es José Carlos Crespo, le cayó un vaso, un vaso de bebida, esos vasos como de plástico, perdón, de cartón, pero vacío, ¿no? Le cayó, lo que mostró obviamente esa actitud agresiva que tuvo la hinchada de México, o ciertos hinchas de México, porque hablando de hinchada sería de todos, aunque sí me queda esa sensación que fue la gran mayoría, porque
1: sí, Juan Pablo, se enteraba el himno nacional. Como le digo, se dejaron llevar.
0: Sí, sí, demasiado. Sí. Y ayer en el himno nacional un abucheo completo, mostrando total irrespeto hacia algo que es protocolar, una fiesta deportiva que nos debe hermanar. ¿Qué les hemos hecho a ellos, no? Nos preguntamos, más hecho, allá de la incursión de la embajada, pero eso, ¿acaso es una
1: siempre
0: decisión de todos los
1: ecuatorianos? De la embajada,
0: ¿no?
1: Como si nosotros hubiéramos hecho una votación entre todos para
0: exacto,
1: que eso pase.
0: Eso como que me queda, ¿no? Y malos anfitriones, de verdad. Uno de los peores anfitriones de los mundiales debe quedar como México, y hasta el momento la FIFA no nada. Ha dicho absolutamente nada.
1: Ahí estaba el señor, el director de la FIFA,
0: Infantino,
1: como dicen, sentado. Partido, sentado viendo todo lo que pasaba. Él muy bien debe saber todos los atracos a Ecuador.
0: Y ahí él se debe haber dado cuenta de lo que pasó, incluso expresiones xenofóbicas, insultos que no van dentro de la FIFA, el típico insulto cuando saque el arquero. Infantino lo escuchó, yo entiendo que él podrá de primera mano dar ese informe y la hinchada de México puede ser sancionada, como ya lo fue en algunas ocasiones anteriores en mundiales y todo aquello, pero de verdad, malos anfitriones. Y es un país latinoamericano. No podemos decir nada de los señores de Estados Unidos o de Canadá, que muy por el contrario han mostrado pues altos niveles de organización. Pero la FIFA lo que sorprende es que hasta el momento es un silencio sepulcral, absoluto, no dice nada sobre esta agresión que sufrió Ecuador como tal. Y cuando hablamos de Ecuador, entiéndase, jugadores, cuerpo técnicos, directivos desplazados allá, y también hinchas, prensa, que formaron parte de este partido y que tuvieron pues esa actitud agresiva de los aficionados, de la gran mayoría de aficionados allá en el estadio en México. Ahí habrá otros que respetaron, porque por ejemplo se vio a hinchas ecuatorianos dentro de los hinchas de la hinchada, o en medio de la hinchada de México. 7:18 a.m. Tenemos llamada telefónica que está en espera. Adelante, buenos días.
2: Buenos días, señores de la Voz de la Cotobamba. Gracias por la apertura que me dan para hacer una cierta denuncia. Uh-huh. En primer lugar, es dirigido a la señora directora de la IMAR. Yo no sé si los que vivimos en la prolongación de la avenida 3 de noviembre, luego del puente de Balsay, vivimos en otro planeta, en otro país, no sé. Ayer conversé con una señora contratista que andan cortando el césped, la maleza que hay en los bordes del río. Le digo que ¿por qué nunca proceden a cortar esos lados? Me dice que el contrato llega solo hasta antes del puente de Balsay. Entonces, si llega el contrato hasta ahí, pues que no nos procedan tampoco a nosotros a cobrar de la basura, no nos procedan a cobrar de nada, de lo que cobra la IMAG. Porque nosotros, o sea, pagamos, tenemos que la obligación de pagar, pero ellos no tienen la obligación de hacer la limpieza de los bordes del río. Igual sucede en la Ordóñez Lazo, la entrada por la calle de los Hornos. Uh-huh. Justo en la esquina, un poquito adentro, hay un hidrante. Siempre, o sea, yo tengo que pagar para que me den cortando el césped de ese borde. Se entiende que el hidrante tiene que estar siempre limpio, porque es para una emergencia, para los boteros. ¿Y yo por qué tengo que pagar para limpiar si es una obligación de la IMAG? Ellos cortan todo la orilla, digamos, de la Ordóñez Lazo, pero no cortan esas partes donde están los hidrantes. Acá hemos tenido el problema allí en la orilla del río, de que nos han asaltado, a dos muchachos les asalta, ya va la tercera vez que asaltan. Se esconden en esa maleza. Bien, gracias. La señora de Lemán no le importa un comino si nosotros tenemos sus bordes limpios o no.
0: Correcto.
2: Para no más quejas, ahorita ya Ecuador se terminó, mejor ni comenten de la señora periodista esa, porque no se merece llamar periodista, si con las declaraciones de la presidenta de México, ¿qué esperamos del resto? ahora solo nos queda el Cuenquita. Tenga un lindo día. Dios les bendiga.
0: Bueno, y lo ha tomado con humor. Sí, nos queda el Cuenquita.
1: Nos queda el Cuenquita.
0: Sí, sí, ya nos queda el Cuenca. Ya se viene el torneo nacional. Volvemos a nuestra realidad, aunque el Mundial continúa. Pero ya esa afición, esa expectativa por verle a nuestra querida.

0: Beatriz, pues ya se ha terminado. Y eso es un reclamo puntual para el MAC de la señora, es en el sector del puente de Balsay. Nos dice que no se corta la maleza, se corta la maleza de Ordóñez Lazo, pero en este punto, en ese otro punto no se corta, se paga por la recolección de basura, por la asistencia, entendemos en esto del corte de maleza y todo aquello, pero no llega el punto donde dice la señora, así es que pues se espera alguna respuesta desde la EMAG en torno a ese tema. Hablando de la EMAG, nos llega un mensaje acá, nos dicen, por favor, ayúdenos, somos las hormiguitas chúas. Ya se cumplieron 2 meses y no nos pagan.
1: Ya, pues.
0: No nos dan la cara, se esconden. Entendemos, nos da el apellido de la persona que es la que les contrata, que no tiene una acción directa con la EMAG, sino es esa parte, ¿no? Es como una tercerización. Dice, por favor, que se llegue a la señora alcaldesa y pueda solucionar este problema. 2 meses. Señores, en el municipio, alcaldesa, de verdad, María Caridad, gerenta de la EMAG, María Caridad Vázquez, sabemos que en estos últimos días han habido muchas reuniones tratando de llegar a acuerdos. Pero de verdad, apersónense de estos casos. Si hay deudas con las hormiguitas chúas, es lo primero que se debe cumplir. Estas personas, insisto, trabajan mañana, tarde y noche, todos los días, incluidos los domingos. Hay cuadrillas que no saben lo que es un domingo estar con sus familias. Y los decimos por conocimiento de causa. Porque por nuestros barrios, navidades, como dice Eddie, por nuestros barrios van por ese sector en horas de la tarde, cuando quizá las familias están reunidas, quizá están cumpliendo labores, actividades propias de un domingo, con familias en casa. Ellas no, ellas están cumpliendo actividades fuera de su casa, barriendo las calles de la ciudad. Como dice Eddie, Navidad, se acaba el pase del niño viajero y ellos son las que van hasta el último, hasta horas de la noche, limpiando, dejando expedita las vías, sin suciedad, dejando totalmente limpia las calles de la ciudad de Cuenca y en cualquier actividad. Entonces hay que preocuparse de estas personas, que además no es que ganan una cantidad, ganan un sueldo básico que para el costo de la canasta básica que tenemos acá, no alcanza ni para la mitad de el cubrimiento de esa canasta básica.
1: El trabajo que hacen las hormiguitas chúas debería ser aplaudido. A ver si cualquiera de los que estamos aquí podemos ir y estar recogiendo la basura de otros, aguantándonos olores de esos derramos de la basura, que le dejan mal cerrada, a veces con vidrios, todo eso, todos los días. Esa es la vida, corriendo atrás de un carro a ver qué tal es en medio de la lluvia. Yo le veía a la hormiguita chúa que pasa por mi casa a las 4 o 5 de la mañana. Todos los días le escucho qué pasa y me levanto más o menos al mismo tiempo que ella. Y es una persona que todos los días pasa solita, y cuando hubo los cortes de luz, Juan Pablo, era impresionante verle en medio de la oscuridad, recogiendo la basura, poniéndose y exponiéndose a la inseguridad. Entonces, personas que hacen eso por la ciudad de Cuenca merecen para ayer su sueldo. Yo no sé por qué se han demorado tanto las autoridades. Para hoy ya deberían tener desembolsado el sueldo. Y es porque tienen este tema con la tercerizadora, que insisten que no es una tercerizadora, pero sí es, pues. Claro. Porque al final, ¿quién es la que le paga? La tercerizadora. Uh-huh. Si les pagara directamente el municipio, ese problema ya no estaría ahí, sino que esta persona no les está pagando, de lo que tenemos entendido.
0: La denuncia.
1: Si queremos una mejor explicación, estamos escribiéndole a la señora alcaldesa Marisol Peñalosa un mensaje en este momento, insistiéndole, porque necesitamos saber qué pasa con el pago de las hormiguitas chúas.
0: Acá nos dicen, no solo es el caso de las hormiguitas, también dicen, no se pagan a los señores de áreas verdes del sector Yaruncay. Eso es lo que nos dicen, que la EMAG tampoco es que cancela. Nos están manifestando.
1: ¿Qué está pasando con la EMAG?
0: Sí, está.
1: Primera vez que oímos algo así.
0: Y es más frecuente, incluso, no sé si usted ha notado que tenemos denuncias en los últimos días, que nos llegan y nos dicen que en tal parque no se ha cortado la maleza, que está faltando corte, que está abandonado. Hemos tenido casi a diario. Nosotros cumplimos con pasar con nuestro chat que tenemos con la alcaldía, para que se filtre también a las distintas entidades públicas, ¿no? En este caso, las que sean las entidades, las empresas municipales, las que sean, pero no hemos tenido respuestas, al menos en esto. Ahora, acá tenemos otro mensaje que nos llega, nos dicen, por favor, comparta, es sobre el tema de las hormiguitas Se me filtró el mensaje que tenía por acá. Aquí lo tenemos. Vamos a escuchar este mensaje que nos dice sobre este tema.
2: Buenos días, estimados amigos de La Voz del Tomebamba. Quería referirme a lo que indicaba el día de ayer el concejal Carabajo respecto a las hormiguitas chúas y a su regularización. Decía él que no se puede enrolar a tantas personas porque eso significaría un gasto enorme para la institución. Es decir, aquí se precautela los gastos de una institución y no los derechos laborales de las personas. Sobre esto ya hay pronunciamientos de la Corte. Después, decía de que otras instituciones también hacen uso de servicios de limpieza, por ejemplo, pero no es lo mismo, intenta confundir a la ciudadanía, o creo que es desconocimiento, quiero pensar eso, porque la EMO, por ejemplo, contrata servicios de limpieza, pero no contrata agentes civiles de tránsito. La Guardia Ciudadana también tiene servicios de limpieza, de guardias de seguridad, pero no contrata policías municipales, pues. Entonces no es lo mismo, porque los hormiguitas chúas cumplen el fin mismo para el cual fue creado la institución. Entonces no nos confundan a la ciudadanía, y es hora que se respeten los derechos de tantos trabajadores de sacrificio que dan y siempre ponen luego de los eventos y las malas noches, los días feriados que trabajan. Entonces eso, señores de la Tomebamba, gracias.
0: Muy bien, gracias por su audio. Gracias por su audio. Lo cierto es que necesitamos respuestas, pero no respuestas a secar, respuestas ya en la práctica. ¿Se imaginan que de su sueldo, que insisto, tienes un sueldo básico, de ese sueldo básico que vuelvo a insistir, ayuda en algo, pero no del todo, a tratar de llevar adelante la vida de las personas, de familias, de los hogares? Y que ese sueldo, que no es, insisto, que es un sueldo básico, que el básico no alcanza para llenar una canasta básica, para comprar una canasta básica aquí en este país, que está por encima de los $800, se tenga que todavía, o se les adeude y no se tenga, ni siquiera reciban puntual ese sueldo básico, y ellas siguen, o ellas y ellos siguen y trabajando constantemente todos los días.
1: Escucha este caso, Juan Pablo, ve. Dice, tengo a mi cuñado que trabajaba como hormiguita por una empresa tercerizada, pero le dejaron sin trabajo y él ya no está en una edad, no es tan joven como para conseguir un empleo. No sé cómo la EMAG le puede ayudar volviéndola a contratar. Y eso es lo que pasa cuando tercerizan. Puede insistir María Caridad Vázquez y una y otra vez que nosotros no tercerizamos. Yo le he escuchado en varias entrevistas decir eso. Eso es tercerización, es una señora Quintanilla la que no les está pagando. Aquí les digo el apellido, es Quintanilla la señora. Señora Quintanilla, dé la cara, pague. Fíjese en la injusticia que está cometiendo con estas familias. Aquí en Radio Tomebamba tenemos la orden de nuestro director Jorge Piedra Cardoso de siempre defender a los más débiles, en este caso las hormiguitas chúa, y estaremos y seguiremos aquí insistiendo hasta que nos digan ya les pagaron. Pero no, nosotros no tenemos que insistir para que algo mínimamente digno como recibir un sueldo por hacer un trabajo tan grande sea un trabajo además enorme, porque han tenido que ir a la gobernación, que han estado haciendo reuniones, todo para que le paguen un sueldo, Juan Pablo. Tantas cosas tienen que hacer para que les paguen un sueldo.
0: Y insisto, y no, vuelvo a insistir, es un sueldo básico, por Dios. Y ustedes saben lo que significa en este país tener un sueldo básico. No alcanza para nada.
1: Ya fueron hasta el Ministerio de Trabajo. Sí, han estado. Las hormiguitas chúa, pero así, un suplicio. Todo por tercerizar.
0: Entonces
1: eso es tercerizar. Pueden llamarle como quieran, que no es tercerizar.
0: Tapíñenle como sea.
1: La señora Quintanilla no les está pagando.
0: Tapíñenle como sea, Luna. Tapíñenle como sea. Digan que es
1: de otra manera. Están quedando súper mal.
0: El que paga es un agente externo. Es el que tiene el contrato.
1: Es tercerización.
0: Con la EMAG y con el empleado. Yo que sepa, toda la vida eso se llama tercerización. Ahora, si tiene otro nombre, listo. Pero igual el problema prosigue. O sea, no es que eso se termina. Eso es tercerizar. Y eso es la forma más precaria de generar trabajo acá en el país. Y eso sí se debería eliminar acá. Estaba eliminado, eso no se permitía, eso no era una forma para contratación.
1: Sí, pero ahora todo el mundo lo hace, sí, sí. Sigue sin serlo, sí, Juan Pablo. Encuentran maneras ahí, medio esos huecos legales, para seguir haciendo eso.
0: ojalá que...
1: ¿Cómo pueden seguir buscando maneras de tercerizar y hacer cosas así para dar un trato menos digno a las personas que merecen el trato más digno? Discúlpeme, de todo el municipio.
0: Totalmente, mi querida
1: Luna. Con la cantidad de pipones que tiene el municipio y que incluso se han ido descubriendo en estos días, porque sí, así ha sido.
0: Claro que sí.
1: Ha habido, como dicen, un momento de estar revisando qué están haciendo, quién está haciendo qué.
0: Claro que sí.
1: Y tantos pipones que ha habido.
0: Y esta circunstancia nos permite y nos hace que lleguemos con este mensaje. Insistimos, preocupémonos de esta gente.
1: Oiga, funcionarios que llegan ahí a las 11, 12 de la mañana, no marcan tarjeta.
0: Si es que llegan.
1: Lo máximo que hacen un boletín al día, eso no es trabajo.
0: Y luego están las hormiguitas. Sí, o el que se encuentra allí. Y le ven paseando de aquí, de Herodes a Pilatos, y no hace nada. Mientras tanto, la hormiguita está barriendo bajo la lluvia, exactamente.
1: Segura.
0: Preocupémonos de ellos. Debería ser así. Y es nuestra posición.
1: Personal y posición.
0: Sí, esa es nuestra posición. Nos dice, gracias a Rodrigo Matute, nuestro colega, que se conoce que hay que el contratista debe pagar los $11,000 de multa que le impuso la EMAC por retrasos. Sí, y se ha pagado esto, y luego de 72 horas se procedería con el pago. Es decir, entre hoy y mañana se pagaría en teoría, porque recién se ha pagado esto el viernes anterior. Pero las necesidades no aguantan.
1: Ya pague.
0: Gracias,
1: ya.
0: Querido amigo.
1: Muchas gracias a Rodrigo.
0: Sí, pero las necesidades no aguantan. O sea, las necesidades no aguantan una hora.
1: Para ayer.
0: Sí, es porque son personas que incluso arriendan, no es que tienen una casa propia. La gran mayoría, por no decir todos, arriendan. Y el dueño del bien, de la casa donde ellos habitan, no les están esperando, les están presionando. Y para ellos significa un dolor de cabeza. Ahora, para sacar para la comida, para los niños, en fin, son cosas que se deben plantear, por favor, y ya de una vez y por todas definan este problema y hagan que no se vuelva a, al menos bajo esta forma, bajo esta modalidad, que no nos parece que es la correcta, que es incorrecta, que incluso hasta yo diría podría tornarse hasta ilegal. Se les proteja a estas personas y se les blinde, se les garantice un sueldo digno al final de cada mes de sus actividades.
1: Así es, Juan Pablo, así sea. Son las 7:32, ¿le parece si nos vamos a volver de una pausa?
0: Sí, tengo solamente un mensaje que nos han enviado desde el ECU 911 antes de irnos a la pausa. Es una respuesta que se quiere dar a una persona que llamó el día lunes pasado y nos dicen lo siguiente. Bueno, un gusto saludarlos, al mismo tiempo felicitarles por la valiosa labor informativa y de servicio a la comunidad que realizan día a día a través del prestigioso espacio Micrófono Abierto. En atención a la queja ciudadana expuesta en su primera emisión de este lunes 29 de junio, referente a un escándalo con ruidos molestos y posterior riña ocurrido la madrugada del domingo 28 de junio entre la 1:15 y 2:15 de la mañana en las calles Arzobispo Serrano y Ezequiel Crespo, sector Las Peñas, nos permitimos aclarar la situación de la manera más cordial y respetuosa. De acuerdo con nuestros registros institucionales, la llamada de auxilio fue coordinada y despachada. La Unidad de Policía Nacional arribó al punto exacto de los hechos. Al llegar, los servidores policiales tomaron contacto directo con la primera alertante para escuchar su requerimiento. Acto seguido, intervinieron y realizaron el procedimiento correspondiente con los habitantes de la vivienda donde se originó el altercado. Con el fin de dar una solución integral, los personeros policiales supieron dar a conocer detalladamente a la ciudadana el procedimiento legal y administrativo a seguir ante las autoridades competentes, herramienta clave para frenar y sancionar de manera definitiva este tipo de comportamientos ciudadanos que afectan la convivencia pacífica. Agradecemos profundamente que su medio de comunicación sea este canal democrático que nos permite conocer las inquietudes de todos los ciudadanos. Reiteramos nuestro total compromiso de seguir trabajando articuladamente por la seguridad y el orden de nuestra ciudad. Quedamos a su entera disposición para cualquier aclaración adicional, nos dicen desde el Departamento de Comunicación Social de la Zonal 6 del ECU 911. Esto como aclaración a una denuncia que se presentó en la Ciudadela Católica y nos hablaban sobre falta de coordinación y de presencia policial, sobre todo. Nos dicen que es todo lo contrario, que sí se coordinó la presencia de la policía. A propósito, la próxima semana, el coordinador zonal 6 de el ECU 911 estará acá en nuestros estudios para justamente hablar de las atenciones. Usted recuerda que hemos dicho tanto, ¿no? Que se nos explique cómo es esta coordinación de las atenciones a través del 911. Bueno, hablará sobre estos y otros temas, pero será la próxima semana, el coordinador.
1: Y antes de la pausa, ahora sí, para cerrar el tema de las hormiguitas, nos escucha el gobernador Javier Bermúdez. Recordamos cuando él fue director de trabajo, ¿sí recuerda, Juan Pablo?
0: ¿Cómo no?
1: Dice, yo tengo la experiencia para comentar acerca de la tercerización de las hormiguitas chúas. La tercerización está prohibida por la Constitución en su artículo 327, que expresamente lo prohíbe. Respecto del mandato 8, esta prohibición la ejecuta, y más aún, el reglamento al mandato 8 en su artículo 16, que muchos concejales desconocen, prohíbe contratar a las empresas públicas o privadas en actividades habituales de la empresa. Esto quiere decir, dice, que si LEMAC en su actividad habitual, la limpieza, debería contratar bajo el rol de la empresa MAC a las hormiguitas. De esto no se ha dicho nada y se quiere confundir a la ciudadanía. Mucha pena ver que gente supuestamente de formación de izquierda tenga una posición a favor de la precarización y en contra de los trabajadores. Gracias por ese punto de vista técnico que nos da el ex director de trabajo, en este caso es el gobernador Javier Bermúdez.
0: Está prohibido por la Constitución, eso decía.
1: Está prohibido,
0: es ilegal.
1: Pueden decirlo como sea. Sí. Está prohibido.
0: 736.
1: Y nos está escuchando también María Caridad Vázquez. ¿Puedo llamar para hablar en la radio?
0: Sí, podemos hacer esto.
1: Al regreso de la pausa,
0: podemos coordinar esto porque nos parece sumamente importante aclarar estas situaciones y, sobre todo, anuncios que puedan dar con soluciones efectivas para estas personas que están clavando y reclamando mejores días para ellos. 736, vamos a la pausa. Volvemos aquí en micrófono abierto.
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4: Otra obra de Daniel Noboa.
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0: Son las 7:46, 7:46. Gracias por estar con nosotros. En algunos minutos estaremos, en segundos quizá, ya con María Caridad, conectados de forma virtual. María Caridad Vázquez, gerente de la EMAG. Ella ha escuchado las denuncias que hemos hecho en relación a las hormigas chúas, denuncias de las propias hormiguitas que están con este problema, que no encuentran solución y ya existe en ellos desesperación. Estaremos atentos a que pues tengamos prácticamente esta información ya certera y la entrevista en los próximos minutos. 7:47, 7:47. Nos dan a conocer desde Etapa que va a haber falta de servicio de agua potable en zonas abastecidas por el tanque de Milchichig. Etapa informa que por la rotura de una matriz de agua potable de 315 milímetros en las calles Barrial Blanco y del Toril, se registra falta de servicio en los siguientes sectores abastecidos por el tanque de Michijic: Doctora Cocha, Hospital de Líes, Monay, Seminario de Monay, Condominios de Líes. Se prevé que los trabajos de reparación concluyan aproximadamente a las 17 horas y que el servicio se recupere de forma progresiva a partir de las 18 horas. Eso es lo que se da a conocer desde Etapa. Los trabajos de reparación concluyan a las 5 de la tarde y de forma progresiva empiece a recuperarse el servicio desde las 18 horas. Hay una rotura de una matriz de agua potable de 315 milímetros en las calles del Barrial Blanco y del Toril. Esto obliga a la carencia de el líquido vital en estas zonas, que comprende un gran sector de la ciudad de Cuenca. Doctora Cocha, se extiende al Hospital de Líes, hasta Monay, Seminario del Monay y Condominios del IES. Atención, entonces, no hay abastecimiento de agua en los siguientes minutos por esta rotura del tanque que abastece, rotura de una matriz de agua que abastece pues del tanque de Milchichig. Esto es lo que se nos informa desde la empresa Etapa. Son las 7:48, 7:48. Está informando Radio La Voz de Tomebamba. En otros mensajes también, hoy volvió a suceder lo que ayer contábamos, Duna. El tema de los trailers en la avenida Ordóñez Lazo y Las Américas. Volvió a un tráiler a interferir en el tránsito y también en la zona de la ruta tranviaria. Pues esto nos enviaban ayer, o el día de hoy, en esta mañana. Lo que escuchan de fondo es un tráiler, no sé si intentaba parquearse o salía de esta zona. Y ustedes van a escuchar que un momento se escucha como se embanca y luego se desembanca en una zona ahí.
1: Uy. Los de la Plaza de las Américas.
0: Sí, es sí. De esa zona. Ah, de esa zona. Lo que veo es en la zona del redondel de los Ordóñez.
1: Porque
0: es pasando
1: ya. Estoy viendo el video.
0: Sí, está justamente en nuestro chat de noticias. Usted puede visualizarlo. Es uno de los últimos. Es un tráiler. Me parece que sale de la zona del redondel junto a la gasolinera. Pero es en esa misma zona, ¿no? Nos dicen que ya llegaba el tranvía y tuvo que parar el tranvía hasta que pueda cuadrarse de alguna manera este tráiler. Y luego llega a un bordillo que separa la ruta tranviaria de la avenida por donde pasan los vehículos y ¡pum! Eso es lo que sucede con estos vehículos, que ya genera un dolor de cabeza a quienes utilizan esta parte de la vía.
1: Le cuento sobre María Caridad Vázquez, directora del EMAG, que dice que mejor le llamemos porque bueno, está teniendo problemas para conectarse a live.
0: Correcto.
1: Le llamamos en este instante. Muchas gracias por estar pendiente a este noticiero y dar respuestas.
0: Muy bien, entonces vamos a tratar de tener este detalle. No sé si es que me puede pasar el contacto para poderla llamar a María Caridad Vázquez sobre esta situación y que podamos pues tener esta oportunidad. La información correspondiente. Pasé. Muy bien. Vamos a hacer la llamada correspondiente a María Caridad Vázquez mientras nosotros también iniciamos nuestro live el día de hoy a esta hora de la mañana. Son las 7:51, 7:51. Estamos haciendo ya el contacto con María Caridad Vázquez, gerente de la empresa municipal de aseo de calles de la ciudad de Cuenca, para tener pues un conocimiento cabal sobre esta situación que se ha generado y que es un problema, se vuelve un problema para sobre todo quienes más necesitan, que son las hormiguitas chúas, y que de alguna manera pues está generando este inconveniente. Estamos creo chocándonos ahí con la llamada correspondiente. Vamos a ver si es que lo tenemos ahora. Sí, muy bien, estamos ya con María Caridad Vázquez en este momento vía WhatsApp. María Caridad, gracias por estar con nosotros. Hoy hemos tenido estas denuncias que han generado y han motivado pues que tratemos de hacer estas consultas directamente con la autoridad. Usted como gerenta de la EMAXO, sabemos que el último fin de semana, a ver, el día viernes o el jueves o el viernes, tuvo reuniones con las hormiguitas chuas tratando de llegar a acuerdos sobre esta circunstancia. Hemos conocido que, pues, de parte de la empresa que las contrata a ellos, pues, tiene que pagar una multa para proceder con el pago correspondiente. Mejor acudimos a usted como fuente y que nos diga, que nos cuente cómo está esta situación y cómo se puede solventar para evitar que, pues, las hormiguitas chuas sean las más afectadas en este caso. María Caridad Vázquez, gracias por estar con nosotros. Bienvenida, muy buenos días.
2: Buenos días, Juan Pablo Luna. Muchas gracias por la oportunidad de poder dar algunas explicaciones importantes a la ciudadanía y también ciertas puntualizaciones. LEMAC tiene 37 contratos de servicios externos. Estos contratos los tiene desde 1998. Han pasado 10 gerentes y 6 alcaldes, me parece, con contratos del mismo tipo. Con algunas ligeras modificaciones de la ley, estos contratos se dan en LEMAC por el siguiente motivo. No quisiera, digamos, regresar años atrás de cuando se crean las empresas públicas, pero recuerden ustedes, tal vez Juan Pablo lo pueda recordar, el municipio tenía el departamento de aseo con un sindicato de alrededor de 500 personas. Se crean las empresas públicas para darle más agilidad a los municipios en todo el país, no solamente en Cuenca. Y la posibilidad de hacer una contratación dual se hace desde 1998. Es decir, usted puede contratar directamente, ¿no es cierto?, a las hormigas chúas para que estén dentro de la nómina del EMAC. Nosotros tenemos 180 obreros que están dentro de la nómina del EMAC y 120 administrativos. Esa es la contratación usual que tienen todas las empresas públicas, pero también tiene la posibilidad, y lo da la ley, digamos, no es una modalidad del EMAC, lo permite la ley, está en la ley, y más que está en la ley, lo faculta el sistema de contratación pública, porque nosotros todo contrato que hacemos lo subimos al portal de contratación pública, donde estos contratos son públicos y son a través de sorteo. Eso es importante también decir. Quienes utilizan esta modalidad, casi todos los municipios del país, y tal vez, si no me equivoco, todas las empresas públicas del país, de todas las modalidades, en todas las competencias. Aquí en el Azuay nomás, muchos municipios utilizan los mismos contratos, muchas empresas públicas también lo hacen. En este caso, de estos 37 contratos, tenemos problemas con un contrato. La contratista se ha atrasado en un mes, y no en dos todavía, en un mes. Los dos meses se cumplirían a mediados de junio. Estamos esperando ya que el día de hoy se transfiera a la zona A, B y C. No es un problema de que el EMAC no le ha pagado al contratista, es un problema de que el contratista, el momento que quería pagar a los obreros y hacer las transferencias del fin de semana, nos comenta que sus cuentas están bloqueadas por una multa del Ministerio de Trabajo, que tenía desconocimiento, y por supuesto nosotros también, porque no es información que lo maneja el EMAC, sino directamente el contratista con el Ministerio de Trabajo.
0: Correcto.
2: Estos retrasos hacen que el EMAC multa al contratista, tiene alrededor de $17,000 de multa. Si el contratista llega a un monto en donde supere, digamos, lo que dice la ley, estos contratos deben ser dados terminados, ¿no es cierto?, de manera unilateral por las causales que el contrato diga. Entonces, creo que en el tema legal, la discusión sobre si son legales o no, está zanjada desde hace algún tiempo, porque está en la ley. La ley faculta este tipo de...
0: ¿En qué parte de la ley, María Caridad, dice eso? ¿Nos puede explicar, por favor?
2: El procurador en el año 2009 ya se refirió a esto, porque los municipios consultaron sobre esta posibilidad dual de que las empresas públicas puedan hacer esto. Y el procurador responde diciendo que sí, que las empresas públicas en la ley de empresas públicas en la ley de contratación pública pueden hacerlo siempre y cuando cumplan dos condiciones. La primera condición es que la ordenanza de creación de la empresa pública faculte esta combinación dual de la contratación. La ordenanza del EMAC tiene esto en su ordenanza de conformación desde el año 1998. Eso por un lado. Y la otra condición es que todo el proceso de contratación esté alineado al sistema de contratación pública. Y aquí le explico algo más, Juan Pablo. Por ejemplo, en el caso de las áreas verdes se contratan por catálogo electrónico definido por la Secretaría de Compras Públicas, por el Servicio de Compras Públicas, por el SERCOP, y ellos definen cómo van a ser contratadas el mantenimiento de áreas verdes. Nos dice a las empresas públicas o a los municipios cuál es el precio, nos dice además de eso todas los parámetros técnicos de esa contratación y pone las reglas del juego. Es decir, yo no puedo contratar mantenimiento de áreas verdes por fuera de la modalidad que el SERCOP me obliga. Por lo tanto, cuando yo quiero contratar áreas verdes, lo que hago es entrar al SERCOP, que es el sistema de contratación pública nacional que lo utilizan los municipios del país. Ahí usted lo que hace es escoger cuántas hectáreas necesita mantener, y ese sistema lo que hace es hacer un sorteo de quienes se inscribieron con esa capacidad, y sale un proveedor que nosotros no conocemos, solo tenemos números 1, 2, 3, etcétera, sale el 4, por ejemplo, y nosotros lo conocemos al día siguiente. Tomamos contacto entonces con la persona que ha dicho yo tengo capacidad de mantener 30 hectáreas y firma el contrato con el MAC. No puedo hacer de otra modalidad que no sea esa. Por lo tanto, está facultado en la ley, hay un informe del procurador y además de eso está dentro del sistema de contratación pública. El SERCOP nos dice a nosotros cómo debemos hacer en el caso que necesitemos contratar mantenimiento de áreas verdes. Entonces, la cancha no la define el EMAC, la cancha la define el sistema de contratación pública. Son temas entonces que merecen primero más información, más debate, porque para que esto cambie, el 99% de esto está en las leyes nacionales, no está en el EMAC, está en las leyes nacionales, en donde ponen las pautas de cómo es la contratación pública. El día de ayer o antes de ayer, los asambleístas decíamos, queremos que las hormiguitas chugas se asocien. Eso está muy bien, nosotros trabajamos con asociaciones. A lo largo del EMAC, muchísimas asociaciones han trabajado con nosotros. La asociación toma el tiempo que se conforme, toma tiempo que se capacite. Nosotros apoyaremos a que eso suceda si es que se requiere capacitación por parte del EMAC para que ellas puedan acceder. Una cosa importantísima es que siempre hay un concurso público, aunque sea una asociación. Es decir, la asociación también concursa. En las ferias inclusivas que nosotros hacemos llamamientos, pueden haber asociaciones, microempresas, y por lo tanto es un concurso que evalúa la capacidad técnica, la capacidad financiera y la capacidad operativa de la asociación o de la empresa.
0: Ahora,
2: ¿quién evalúa eso?
0: Correcto. Ahora, María Caridad...
2: No es la EMAC, ¿no?
0: Correcto. Ahora, lo que sí le quiero consultar, sea como se diga, por lo que ha determinado la Procuraduría en su momento, como usted nos está reseñando, que está dentro de la ley, pero al fin y al cabo no deja de ser una especie de tercerización, o no deja de ser una tercerización que sigue siendo prohibida en el artículo 327 de la Constitución, más allá que hay una ley que lo permite y que un procurador lo haya determinado. Porque, caso contrario, pues seguimos en lo mismo. Hay un contratista que a su cargo está un determinado número de trabajadores y sigue siendo una forma de tercerización, por más de que se diga que hay una ley, como esto lo que nos ha dicho, que se permita una combinación dual de contratación. Y hay gente que está sufriendo en este caso bajo esta modalidad. La pregunta que yo le hago a ustedes, ¿es imposible para la EMAG tener un servicio de contratación directa y que la relación laboral, que es lo que determina la ley y determina el contrato entre personas trabajadoras y empleadoras, sea bilateral y directa, que es lo que determina ese artículo 327 de la Constitución?
2: Aquí una puntualización, Juan Pablo. La tercerización que nosotros conocíamos antes de la Constitución del año 2008, esa tercerización sí era una tercerización que precarizaba a las personas. Hay una diferencia bien grande con los contratos legales que tenemos ahora, porque no podría la ley estar en contra de la Constitución, ¿verdad? Hay una diferencia sustancial. Es importante que la ciudadanía conozca. Los obreros y obreras del EMAGO, las hormiguitas chúas, que les llamamos con cariño, ganan un sueldo básico, que está dentro de la ley, ganan horas suplementarias, ganan horas extras, ganan horas nocturnas, trabajan en turnos, nadie puede trabajar más de 8 horas. Entonces, cuando nosotros vemos una cuadrilla a 4 de la mañana, trabajan hasta las 12 de la noche. Están aseguradas al IES y tienen vacaciones. Por lo tanto, tienen todo lo que la ley exige, ¿no es cierto?, para una contratación. La tercerización no tenía eso, ¿no es cierto? Entonces, gente que no estaba asegurada al IES en la tercerización, usted no podía sacar vacaciones, no le pagaban horas extras. Esa diferencia es una diferencia sustancial. Entonces, a mí me preocupa, digamos, que en un debate tan serio, socialmente tan responsable, digamos cosas así sin conocimiento, ¿no es cierto? Y actores políticos que dicen no se tercerice cuando son ellos los que hacen las leyes. Ahora, cuando son ellos quienes trabajaron, Juan Pablo, trabajaron en el municipio de Cuenca durante años.
0: Ahora,
2: estuvieron al lado de las gerencias, estuvieron al lado de las gerencias del EMAC y nunca les pareció ilegal. Y resulta que ahora, ¿no es cierto? Porque estamos hablando de 25 años, resulta que ahora es ilegal. Entonces, es una suerte, digamos así, de complejizar el debate con información, en algunos casos inclusive hasta falsa, e información poco precisa, digamos. Ahora, entonces, no es hora.
0: Lo que se conoce es que en el 2025 la Corte Constitucional ratificó la constitucionalidad del mandato 8, es decir, que ningún pronunciamiento puede estar sobre el mandato constitucional 8, y su reglamento y la autoridad competente para resolver conflictos en torno al mismo es la Corte Constitucional y no la Procuraduría, por lo cual el pronunciamiento del cual refiere del 2009 debería ser ya extemporáneo, dada esta ratificación de constitucionalidad de la Corte Constitucional, valga la redundancia, en el 2025, María Caridad.
2: Juan Pablo, le pregunto, ¿quién hace las leyes y quién dirige el sistema de contratación pública? ¿Es la MAC o es el Gobierno Nacional y la Asamblea Nacional?
0: La Asamblea Nacional hace las leyes, el Gobierno Nacional entonces, lo que hace, promulga en el registro oficial. Pero dado esto, insisto, entonces, si la Corte Constitucional ya ha emitido un mandato, más que un mandato, un pronunciamiento, no estaría ya dentro de lo extemporáneo lo que determinó en su momento la Procuraduría, y este pronunciamiento de la Corte Constitucional no debería pues requerir una revisión del caso en el tema de contratación, de combinación dual de contratación que se está determinando por parte de las empresas públicas.
2: Por supuesto, debería, si es que eso es lo que usted me dice, tenemos nosotros el pronunciamiento del procurador. Si usted lo que dice es el pronunciamiento del procurador perdería vigencia, entonces que los que hacen las leyes cambien las leyes. Los que diseñan el sistema de contratación pública, que diseñen otro sistema de contratación pública en donde esto no sea posible. Y lo más importante, Juan Pablo, es que lo hagan a nivel nacional, porque los asambleístas de la SUAY se están fijando en un cantón, de todos los cantones de la SUAY, y de lo que está pasando a nivel nacional. Es decir, si cambia la ley, es con efecto nacional. No va a ser para Cuenca y no va a ser para Alemania.
0: No, es obvio, la ley es para todos.
2: Exacto. Entonces, si es una preocupación honesta, si es una preocupación real, cambien la ley, ¿no es cierto? Y háganlo con todos los municipios del país. Pero resulta que la crítica se concentra en un municipio de 224 y se concentra en una empresa de decena de empresas públicas que trabajan con esa modalidad. Entonces, aquí hay, digamos, una discusión técnica y jurídica que se debe abrir con todo el respeto, sin politizar la situación. En este momento tenemos el problema de un contrato, esperemos que se hagan las transferencias entre el día de hoy y mañana, porque la contratista está bloqueada las cuentas, y no puede hacer la transferencia. Estamos todo el tiempo muy pendientes de esto para que se pueda pagar. Y también aquí es importante decirles que en el caso de estos contratos, estas personas ganan, digamos, ¿no es cierto?, cada mes. Las hormiguitas cobran cada mes, pero cobran en fechas distintas y eso crea mucha confusión. Por ejemplo, en la zona A cobran hasta el 9 de cada mes. En la zona B cobran hasta el 15. Y en la zona C cobran hasta el 19. Por lo tanto, el mes de junio, ¿no es cierto? Ellos tendrán, la primera zona tendrá que cobrar en el 9 de julio, en el 15 de julio y en el 19 de julio. Uh-huh. Entonces, esos atrasos a veces no son, digamos, estas diferentes fechas llegan siendo un mes también, porque los contratos se firman en diferentes momentos, no todos los contratos se firman el mismo día, ¿no? Entonces, hay obreros que cobran el 9 y otros que cobran el 19, y ellos asumen eso como un atraso de 10 días, pero en realidad el mes de ellos les corresponde el 19. Entonces, hay bastantes detalles, Juan Pablo, sobre la contratación pública en el Ecuador. Creo que un debate honesto y abierto sería hablar primero de un enfoque nacional, después de quienes hacen la contratación pública, es decir, gobiernos locales y el gobierno nacional. El gobierno nacional también contrata con esta modalidad cientos de contratos, Juan Pablo. Los municipios del país, casi todos los municipios del país, y empresas públicas, casi todas las empresas públicas, ¿no? Uh-huh. Entonces, si es que este es un debate honesto, digamos, abramos un debate, ¿no es cierto?, en donde a nivel nacional se trate esto. Correcto. A nivel nacional se trate la contratación dual que tienen las empresas públicas en todo el país.
0: Ahora,
2: porque este enfoque en la EMAC solamente me parece que podría desvirtuar, ¿no es cierto?, una intención que puede ser una intención positiva, pero que termina siendo sesgada totalmente con la EMAC en este momento.
0: Ahora, yo lo que le digo, María Caridad, es lo que me rijo, es a lo que determina la Constitución en su mandato 8, que tiene su reglamento, y en el mismo reglamento, en el artículo 3 de dicho reglamento del mandato 8 de la Constitución, habla que de los trabajos de aseo y limpieza de calles, de veredas y de mantenimiento de parques, no pueden ser catalogados como actividades complementarias, sino como labores cuya contratación de personal deberá realizarse de modo directo y bilateral, es decir, directamente entre empleador y empleado, entre empleador y trabajador. Entonces, si hay un mandato, un reglamento al mandato 8 de una constitución, y si es que hay otra ley, pues en este caso yo creo que la constitución está más que clara y debería tomarse en cuenta lo que dice este articulado, que es, me parece, contundente dentro de lo que maneja la Constitución, y al ser una ley madre que está por encima de cualquier mandato, ordenanza o ley que pueda hacerse dentro de un margen establecido por parte de la Asamblea.
2: Otra cosa, Juan Pablo, ¿quién regula estos contratos? Es el Ministerio de Trabajo. La EMAC nunca ha tenido una observación del Ministerio de Trabajo que diga esta modalidad no aplica. Es que lo que es importante que ustedes conozcan, que dentro del ordenamiento legal hay varias instancias sobre nosotros. Nunca la EMAC ha tenido una observación sobre esto. Uh-huh. El propio gobernador, que fue subsecretario, director del Ministerio de Trabajo, nunca. Es decir, estos contratos, y quisiera, Juan Pablo, que usted lo tome así, son por decenas, por miles en el país. ¿Dónde está la observación que usted dice de parte de la Procuraduría, la Contraloría, el Ministerio de Trabajo, los asambleístas? ¿Dónde?
0: Entonces, esto significaría, es decir, que aquí hay una omisión por parte de entidades de control. Ministerio de Trabajo, habría una omisión por parte de la capacidad fiscalizadora de los asambleístas, de la capacidad fiscalizadora incluso de concejales, en el hecho de que pues no se está haciendo una observación clara y correcta de lo que determina la Constitución. Más allá de lo que diga la ley, vamos a la Constitución, habría una omisión total de todas estas entidades que usted también los está nombrando.
2: Tendría cuidado con la palabra omisión, Juan Pablo, porque lo que la Constitución prohíbe es la tercerización. Uh-huh. Usted está asumiendo que esto es una tercerización.
0: Es que...
2: Y este no es un contrato que esté fuera de la ley, es lo que yo me quiero explicar. Los contratos que están fuera de la ley, primero, no se pueden suscribir, ¿no es cierto? Uh-huh. Serían ilegales. Estos contratos son contratos que están dentro del ordenamiento jurídico que lo hacen, ¿sí?, la Asamblea Nacional, dentro del ordenamiento de la técnica y el control de las instituciones de control. Entonces, si nosotros asumimos que esta es una tercerización y comparamos con lo que pasaba antes de la Constitución del 2008, tenemos entonces un error, digamos, de nacimiento, porque estos contratos no son contratos que incumplan nada de lo que la ley exige. La ley exige, ¿no es cierto?, el sueldo básico, que está definido, se paga el sueldo básico, horas extras, horas suplementarias, vacaciones, horas nocturnas, en el caso de que se tenga que trabajar en la noche, vacaciones, decimotercero, decimocuarto, se están asegurados al IES. Entonces, es un contrato, como cualquier otro contrato, que cumple con lo que dice la ley y el ordenamiento jurídico. Caso contrario, imagínese usted la Constitución del año 2008, estaríamos hablando, ¿no es cierto?, de casi 20 años de incumplimiento de todo el sector público. Uh-huh. Ahora, entonces, me parece que ese razonamiento habría que hacerlo con un poquito más de cuidado, porque nosotros estamos bajo el marco jurídico. Por eso es que las entidades que nosotros nos controlan, nunca le han dicho al EMAC, ¿no es cierto?, no en esta gerencia, sino nunca.
0: En las anteriores.
2: Estos contratos no son válidos. Exacto, han pasado, creo que son 9 gerentes o 10 gerentes del EMAC.
0: Sí, y yo lo único que le digo, María Caridad, es que no es que me estoy inventando, yo simplemente me estoy rigiendo a lo que dice la misma Constitución dentro del tema tercerización, y en donde cuando se habla de contratación de actividades complementarias, se habla de que los trabajos de aseo, de limpieza de calles, de veredas, de mantenimiento, de parques, no pueden ser catalogados como actividades complementarias, sino como labores cuya contratación de personal deberá realizarse de modo directo y bilateral. Por allí puede haber entonces un vacío con la ley que usted está invocando, y puede existir a lo mejor allí más que una confusión, una contraposición de lo que determina una constitución, un reglamento de un mandato 8 que es de la constitución, con la ley que les permite justamente legalizar los contratos. Obviamente no lo estoy diciendo que sea ilegal, debe estar dentro de, o está dentro de una legalidad, pero pues aquí estamos dándonos cuenta en este diálogo que estamos haciendo con usted que hay pues una contraposición con lo que determina en cambio específicamente un articulado de un reglamento que es del mandato 8 de la Constitución. Nada más eso quería aclararle.
2: Otra cosa, Juan Pablo, es que nosotros no contratamos, a ver, aquí también nosotros contratamos el servicio. También eso es importante decirles. Es decir, el pago a los obreros es parte de un servicio que necesita muchas veces maquinaria, vehículos, infraestructura, logística, etcétera. Entonces, nosotros habíamos hecho un cálculo. En el caso de los obreros son 12 millones de dólares, porque estamos hablando de 610 personas. Y el servicio como tal, es decir, camiones, camionetas, maquinaria, uniformes, herramientas y demás, supera muchas veces, porque depende del servicio. No todos son de áreas de recolección. Tenemos áreas verdes, tenemos baldeo, limpiezas especiales, etcétera, ¿no? Eso de ahí resulta ser muchísimo más costoso. ¿Qué es lo que le dice la ley de contratación pública? Que en el caso de que financieramente, ¿no es cierto?, usted no pueda ejercer su competencia, usted puede tener esta contratación dual, porque financieramente no tiene esa capacidad. Entonces, le da esa salida a las empresas públicas. Uh-huh. ¿Quién le da esa salida? Le da la salida a la ley. Por eso es que el sistema de contratación pública abre esta posibilidad y este escenario de este tipo de contrataciones. Las empresas que dentro del portal ganan por concurso, eso es importante decir, ganan por concurso, ganan por subasta, etcétera, nunca vemos el nombre del proveedor, eso no podemos saber dentro del sistema. El sistema es el que maneja a los proveedores, los califica y demás. Se ajusta a las condiciones técnicas que el EMAC solicita y sale una persona en el concurso. En este caso, ¿no es cierto?, esta empresa tiene la obligación de proveernos del servicio completo, donde incluye la mano de obra, en este caso los obreros, pero también los choferes, supervisores, lo que se requiera para garantizar, digamos, el objetivo del contrato. Entonces, también deberíamos hacer este debate sobre el servicio. Uh-huh. sobre el servicio, no solo los obreros, pero también los choferes, supervisores, lo que se requiera para garantizar, digamos, el objetivo del contrato. Entonces, también de

0: vía, ¿no es cierto? Contrata a un contratista, valga la redundancia, contrata al contratista, y el contratista tiene obreros, tiene maquinaria, tiene materiales, todo lo que le diga el contrato. Estos obreros trabajan para el Ministerio de Obras Públicas seguramente 2 años, 3 años, es una obra grande. ¿Por qué el Ministerio entonces no contrata a estos obreros? ¿De quién es la competencia de hacer vías? El Ministerio de Obras Públicas es una competencia inherente al Ministerio, ¿verdad? Entonces el Ministerio de Obras Públicas debe contratar a esos obreros, que si nosotros tomamos esos contratos son casi idénticos, por lo tanto también son hormiguitas chúas, sin el overol verde del EMAC, son hormiguitas chúas que trabajan en el Ministerio de Obras Públicas durante años, hasta que termine la obra. ¿Por qué no le exigimos entonces al Ministerio de Obras Públicas que ellos, ¿no es cierto?, también contraten a los obreros que han hecho la obra durante 3 años? Los contratos del EMAD tienen diferentes temporalidades, pero ellos deberían hacer eso. Le pongo otro ejemplo, la Centro Sur. ¿A quién le toca, ¿no es cierto?, hacer la lectura de los medidores en la calle? A la Centro Sur. Por lo tanto, eso no inherente de la Centro Sur. Sí, y es un contrato copia y pega que tiene el EMAC. ¿Por qué entonces los asambleístas no dicen a la Centro Sur, contrate, ¿no es cierto?, a esas 40 personas que usted tiene dentro de la nómina de la Centro Sur, que están tomando la lectura durante años en la Centro Sur? Entonces, este debate es sano, Juan Pablo, es sano, siempre y cuando, primero, tenga una visión nacional, después tenga, ¿no es cierto?, un juzgamiento a todos por igual, con la misma vara, o sea, ¿cómo así el EMAC frente a decenas de empresas públicas y ministerios?
1: Porque las hormiguitas se han quejado, María Caridad, porque las hormiguitas son las que se quejan por falta de recursos, por eso se ha dado el debate directamente.
0: Pero entonces el enfoque no es ese. El enfoque es que hay un atraso en un contrato específicamente que esperamos que se resuelva este mes.
1: Ojalá.
0: Pero entonces, ¿es la ilegalidad? Esa es la gran pregunta. Entonces, frente a esto, el debate, entonces, si es que es la ilegalidad, discutan en la Asamblea. Si es que es el sistema de contratación pública, corrijan, pues, el Gobierno Nacional debe corregir. Si es un tema que está sucediendo en varios ministerios, corrijan también, pues, regulen, digamos, quienes están a cargo de esto. Pero en este caso estamos hablando de un contrato de 36 contratos que tiene el EMAC, que tiene un atraso de un mes.
1: Y desde su campo de acción, ¿es imposible tratar de llegar justamente a estas instancias para que las aclaraciones se hagan y ese debate llegue a ser nacional, tomando en cuenta que a usted le pasó como funcionaria de la EMAG, que hay estas inquietudes, que pues puede sonar como o puede tenerse el concepto de legalidad, pero también hay este otro argumento? Entonces, desde este punto, usted no puede viabilizar, ya que han tenido incluso contacto con los asambleístas, a través de alguna forma llegar hacia la Corte Constitucional o de los mismos asambleístas para que se aclaren todos estos puntos y se hagan las reformas que se tengan que hacer, pero solo con la finalidad de proteger justamente a los trabajadores, porque mire, esto se da por una circunstancia que se dé en los últimos meses. Entonces, ¿qué tal si llegamos al debate con un argumento que pueden hacer desde usted, que incluso ya formó parte de entidades grandes del Estado y que pues sabe cuál es su funcionamiento?
0: A mí me parece sano lo que usted dice, es decir, conformemos una mesa entre el gobierno central, gobiernos locales, entre el propio CERCOP, ¿no es cierto?, que es quien regula la contratación pública, para que pueda explicar primero por qué toma decisiones, digamos, que en algún momento podrían ir en contra, eso sí, de obreros y obreras. Hay mucha casuística que creo que no vamos a tener tiempo, pero ahí se podría proteger muchísimo a los obreros, y nosotros le hemos dicho al CERCOP dónde se podría corregir, por ejemplo, dentro del sistema de contratación que ellos manejan. Entonces, creo que podrían haber salidas positivas, importantes, que esta mesa debe funcionar, digamos, primero con un espíritu de medir a todos con la misma vara, si no, no tiene sentido. Es decir, mañana se paga las hormiguitas chúas y el problema se acabó. Si es que este es un problema estructural, si este es un problema a nivel nacional que tiene que ser corregido, entonces tratémoslo de esa manera, pero en este momento, digamos, por un atraso.
1: María Caridad, nos hacen llegar un mensaje por acá. Nos dicen, si todos esos derechos que usted ha manifestado, las horas extras que ganan las hormiguitas, complementarias, suplementarias, pagualíes, ellas están pues con esta posibilidad, ¿no es hacer mejor una contratación directa con ellos? El contratista, para dar ese servicio, obviamente debe ganar para hacerlo, debe tener alguna

0: algún grado de ganancia, si no tuviera ese negocio. Pero nos pregunta acá, ¿y por qué no hacer mejor directo esta contratación a las hormiguitas? ¿Es imposible para la IMAG hacerlo esto?
1: A ver, hay algunas aclaraciones y agradezco la pregunta porque es una preocupación ciudadana importante, ¿no es cierto? Primero, nosotros no contratamos personas, sino el servicio. Y el servicio es todo lo que implica, digamos, que efectivamente se mantenga, por ejemplo, una zona limpia, ¿no es cierto? ¿Qué necesitamos? Necesitamos camiones, camionetas, supervisores, choferes, etcétera. La EMAG tiene un estudio de, no ahora, digamos, porque para que usted contrate por una modalidad u otra, usted tiene que demostrar, ¿sí?, técnicamente y financieramente, que es mejor, ¿no es cierto?, en alquilar maquinaria que comprar maquinaria. Contratar el servicio que darlo directamente. Un obrero de EMAG, y esto es importante que ustedes sepan, no el obrero de EMAG como tal, sino un obrero en el sector público gana muchísimo más que en el sector privado. Eso lo sabemos todos, ¿no es cierto? Puede ganar el doble o el triple porque están dentro del comité obrero. En algunos casos son sindicatos grandes que tienen beneficios de ley de su contrato colectivo que les beneficia de muchas maneras, ¿no es cierto? Entonces, por ejemplo, un chofer de EMAG, en el mes de diciembre, que es donde más actividad hay, tenemos roles de pago de $1,500 de un chofer. Entonces, si nosotros tomamos esos montos y asumimos a 600 personas, esas 600 personas van a ganar en algunos casos el doble o el triple. Sería insostenible para la empresa pública. Además de eso, Juan Pablo, acordémonos que fue la Centro Sur quien, o la ministra Manzano, de ingrata recordación, quien nos quitó la posibilidad de cobrar la tasa. Nosotros tenemos un déficit todavía muy fuerte en EMAG, es decir, recursos no tenemos para hacer una contratación de 600 personas.
0: Eso se está afectando también en la recolección de basura, en todo el adecentamiento de parques y jardines, María Caridad.
1: Nosotros no hemos dejado de dar el servicio ni un solo día. Ustedes han visto, recogemos basura, hacemos mantenimiento de áreas verdes, recogemos excremento de mascota, todo el día estamos haciendo eso. Sí tenemos una afectación en áreas verdes, pero no por falta de recursos, sino porque dentro del catálogo de áreas verdes que está en el servicio de contratación pública del famoso CERCOP, uno sube al portal, ¿no es cierto?, la necesidad, y los contratistas no quieren participar porque el alza del diésel y el alza de los combustibles no les deja, digamos, ni margen de ganancia. Entonces, ellos hacen todo el servicio, ojo, no solamente son las personas, hacen todo el servicio, pero dicen, nosotros tenemos camionetas que están recorriendo todo el tiempo los parques, las avenidas y todo, sube el combustible, y los precios están desde el año 2016. Entonces, se nos ha ralentizado muchos contratos porque hay contratistas que no quieren aceptar el mantenimiento de las áreas verdes. Entonces, ahí necesitamos pedirle al CERCOP, por eso fuera, digamos, importante esta mesa, necesitamos pedirle al CERCOP que actualice, por ejemplo, esos costos, para que ellos puedan efectivamente, ¿no es cierto?, actualizar también sus costos. Entonces, ahí la cancha está otra vez en el CERCOP. Entonces, estos servicios, Juan Pablo, nosotros no los hemos dejado de dar. Las noticias son todos los días. Cantones que no pueden soportar una competencia tan costosa, porque de todas las competencias municipales, esta seguramente es la más costosa de todas. Es una operación 24/7, sin una tasa de recolección atada a un modelo coercitivo, es decir, a un modelo en donde los ciudadanos tengan que pagar mes a mes. No tenemos eso, el EMAG está recuperando a los 4 o 5 meses porque los ciudadanos no están acostumbrados a pagar mensualmente sus tasas, antes lo hacíamos con la Centro Sur. Si es que hay una real preocupación, una preocupación sincera de lo que está pasando con el EMAG, devuélvanos la estructura de cobro que teníamos con la Centro Sur. Esa sería, digamos, una acción de los asambleístas que todos aplaudiríamos.
0: ¿Y ellos saben eso? Porque finalmente ellos le dijeron a ustedes, a ellos, a los asambleístas, esta necesidad.
1: No hemos estado con ellos en las reuniones, pero seguramente nos escuchan o nos escucharán en un momento. Hagan eso. Es decir, el EMAG no tiene recursos. Encima más, Juan Pablo, de que estos recursos ya no podemos tener porque la ministra Manzano ordenó esto, que no se haga. Encima más nos piden contratar a 600 personas con una tasa de recolección, con un catastro mucho más pequeñito que teníamos en la centro.
0: Que no es viable, nos dice usted.
1: Así es.
0: No es viable. Muy bien. María Caridad, gracias por el tiempo. Hemos tratado de aclarar un poco más de temas. Sin embargo, esto seguirá pues esgrimiéndose con una temática que tiene que seguir siendo debatida por el bien de, sobre todo de los trabajadores, de los que se necesitan. Lo bueno de todo esto es que ya hay un camino, una salida que ojalá sea lo más pronto y que estas hormiguitas, porque nos dicen que ya se está cumpliendo ahora 2 meses, pues puedan de una vez y por todas cobrar. Ese es el ofrecimiento y la solución, que hasta este fin de semana, hasta el día viernes, ellos podrían ya cobrar sus emolumentos que están retrasados, ¿no?
1: Así es, Juan Pablo. Esperemos que esto se solucione lo más pronto posible. Es una preocupación de todos. Digamos que esto ya se solucione, que las cuentas se puedan desbloquear de parte del proveedor y que lleguen, digamos, estos recursos a los obreros y obreras.
0: Muy bien, le queremos agradecer. Gracias por su tiempo, por aclararnos todos estos temas, por conocer también su criterio sobre esta problemática. Gracias, María Caridad. Buenos días.
1: Gracias a usted, Juan Pablo. Buenos días también.
0: Gracias. María Caridad Vázquez, gerente de la EMAG, dándonos a conocer detalles sobre todo eso. Son las 8:27 minutos. Es tiempo de irnos a una pausa, amigos. Tenemos que cumplir con la misma. Enseguida volvemos con más aquí en La Voz del Tomebamba.
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1: 8:38, noticias del Mundial. La Secretaría de Salud de la Ciudad de México reporta 3 muertos en festejos tras el triunfo de México sobre Ecuador en el Mundial 2026. 3 personas murieron por asfixia durante los festejos en Ciudad de México por el triunfo de su selección ante Ecuador. La madrugada de hoy, la Secretaría de Salud Pública confirmó primero 2 decesos tras aplicar maniobras avanzadas de reanimación sin resultado. Las víctimas ya identificadas por sus familias son un hombre de 44 años y una mujer de 19. Los equipos de respuesta llegaron a la intersección de Hamburgo y Lancaster en la alcaldía de Cuauhtémoc después de recibir el reporte de 2 personas inconscientes. Las células estaban integradas por médicos, paramédicos, bomberos, personal de protección civil, en fin, policías preventivos, quienes aplicaron primeros auxilios y maniobras de RCP. Pese a la atención prehospitalaria y a los procedimientos aplicados en el hospital, ninguno de los 2 pacientes sobrevivió. El puesto de mando del sector salud confirmó la muerte por asfixia en ambos casos. Aproximadamente una hora después, se reportó un tercer deceso. Una mujer de 48 años fue encontrada inconsciente sobre la calle Verne, en la colonia Juárez, alcaldía de Cuauhtémoc. Paramédicos le atendieron en el lugar con maniobras de reanimación sin tener, pues, efectos positivos. Causa de muerte, asfixia, al igual que en los 2 casos anteriores, producto de los, pues, desmedidos y muy masivos festejos que tuvieron en Ciudad de México.
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0: Son las 8 de la mañana con 52, 8 horas 52 minutos y estamos en la parte final de nuestro servicio informativo. También estamos ya con nuestro nuevo emisión en vivo a través de plataformas digitales. Gracias por estar con nosotros, amigos, en este espacio de micrófono abierto, el espacio de la comunidad y también con informaciones. Vamos a tocar un tema que tiene que ver con la policía, pero también hay un tema importante que se da en el Seguro Social. Bueno, dos temas. Uno que lo planteamos al inicio de micrófono abierto, esperamos una respuesta, y otro que tiene que ver con implementación, innovación de lo que es de la inversión que se está realizando para mejorar los servicios en el Hospital del Seguro y en los servicios de salud que ofrece el Seguro Social UNA.
1: Así es, con una inversión de $1,946,141, del Hospital de Especialidades José Carrasco Arteaga ha incorporado 98 ítems de reactivos de laboratorio para asegurar la continuidad de los servicios de diagnóstico, optimizar la atención y reducir los tiempos de espera. La adquisición de estos reactivos permitirá fortalecer la capacidad diagnóstica del laboratorio clínico con la realización de pruebas para la detección de marcadores tumorales, de enfermedades infecciosas, procesos antiinflamatorios y patologías respiratorias. Con esta adquisición se garantiza desde el IES la disponibilidad de reactivos durante 15 meses. A la incorporación de estos reactivos se suma la implementación de un sistema de automatización de última generación para el procesamiento de pruebas de química clínica e inmunología que permitirá realizar los exámenes de laboratorio con mayor rapidez, precisión y seguridad. Y es que la implementación de este sistema se da a conocer desde el IES. Además, agilizará la entrega de resultados, reducirá el riesgo de errores, mejorará la trazabilidad de las muestras y optimizará los procesos de laboratorio, fortaleciendo la calidad, seguridad y eficiencia de atención. Se da a conocer desde el IES una inversión de $1,946,141 de 98 ítems de reactivos de laboratorio que abastecen por 15 meses.
0: Muy bien, importante inversión entonces que vaya en beneficio de los asegurados y pacientes, obviamente. Ahora, hay otra preocupación que nos ha llegado y necesitamos una respuesta desde el Seguro Social. Ayer llegó un mensaje de la empresa que provee de oxígeno a pacientes del Hospital del IES. Un mensaje que llegó a todos y cada uno de ellos, en donde se les indicaba que van a tener a que hasta el día viernes hacer la devolución de los equipos entregados en calidad de préstamo, concentrador, cilindro y regulador. Porque al momento, dice, de la entrega de los equipos se suscribió un pagaré y hay que cumplir con la devolución dentro del plazo señalado. Esto ha sido motivo de preocupación de los pacientes del IES. Por ejemplo, acá tengo el mensaje que dice, tengo este mensaje que nos ha dado a conocer la empresa que abastece del oxígeno a los pacientes del IES. En mi casa, mi papá usa el oxígeno 20 horas diarias por prescripción de la neumóloga. El retiro del mismo significaría su muerte. Otro mensaje dice, doy a conocer este mensaje que nos ha llegado. Es la segunda ocasión que nos envían solicitando la devolución de los equipos. La primera vez el IES subsanó el reclamo, pero ahora no sé cómo procederá el IES con los pacientes que reciben este beneficio. ¿Qué haremos si nos quitan el beneficio? Muchas gracias por su atención. A ver si es que desde el Seguro Social pueden tomar en cuenta estos mensajes que han llegado y que les dice esta empresa que les da el oxígeno, que hasta el día viernes tienen que devolver esos equipos entregados en calidad de préstamo, que se firmó un pagaré para ello. Estamos hablando de la entrega de concentrador, cilindro y regulador. Eso es lo que les han dicho desde la empresa que provee el oxígeno. Ojalá haya una respuesta desde el Seguro Social. Bueno, vamos con esto. El comandante de policía, coronel Pablo Inga, ha dado a conocer que hay algunas estrategias de distracción, que es lo que están utilizando los delincuentes para cometer robos, según ha anunciado la policía. Esto pues hay que tomarlo en cuenta, amigos, las recomendaciones de la policía. Pablo Inga decía lo siguiente en las últimas horas.
2: Hay un análisis hipotético que nosotros hicimos en las primeras líneas de investigación de del último evento que se da y se generó un escándalo de proporciones, lo que movilizó las unidades al sector sur, en este caso al sector del Hospital Vicente Corral Moscoso, y simultáneamente mientras las unidades atendían ese escándalo de altas proporciones se dio este evento acá. Entonces también podemos analizar y entraremos dedicarnos a esta parte dentro de la investigación, de determinar cómo se movió esa, o cómo se creó ese escándalo, si fue provocado intencionalmente para el desplazamiento de las unidades, de tal manera que en esos 40 minutos puedan efectuar el delito.
3: ¿Cómo se llama esta estrategia? ¿Cómo se llama esta estrategia de distracción posible?
2: Distractoras, son eventos distractores que, obvio, pues mueven recursos. Tenemos eventos, por ejemplo, hay eventos en parroquias. Sayaucí tenía fiestas, Ricaurte tenía fiestas, Pacha tenía fiestas. Entonces moviliza recurso policial a esos sectores. No vamos a decir que vamos a descuidar tampoco la seguridad ciudadana, pero dentro de esta operación, dentro de este delito que se dio, tenemos ya un resultado. Ayer operamos en un sector de la ciudad, ya más adelante a detalle lo daremos.
3: ¿Los delincuentes sí hacen inteligencia, coronel?
2: Creo que no hay sociedad que diga tenemos delincuencia cero. La delincuencia siempre va a estar analizando cómo trabajar. Así mismo como nosotros aquí nos hemos reunido para articular temas que nos permitan trabajar de mejor manera, ellos también lo hacen. Hay gente que está con muchísimos antecedentes, que están circulando en la ciudad, son gente que está sacando información. Quizás hay mucha confianza del ciudadano en abrirle la puerta, en mostrarle un teléfono, en mostrarle una computadora, pero hay dos o tres personas que alrededor de este sujeto están buscando cámaras, están buscando vulnerabilidades en el negocio, y hay que tener cuidado.
0: Por lo tanto, hay que tener en claro de que estas estrategias de distracción están utilizando a los delincuentes. Si es menester, incluso de la policía, por eso mucho decimos, y ojalá que en próximas horas tengamos una entrevista con el señor gobernador para hablar de estos temas, pues buscar la forma de que la Guardia Ciudadana se inserte y que trabaje mancomunadamente con la policía para tener muchos más agentes de control, de vigilancia, y evitar que estas estrategias de distracción formen parte de las estrategias, de las formas como la delincuencia está haciendo sus fechorías, cometiendo estos delitos acá en la ciudad de Cuenca. Así hemos escuchado al coronel Pablo Inga de la Policía Nacional. Bueno, tiempo de irnos, son las 9 de la mañana en punto. ¿Tenemos algo más en la parte final, Luna?
1: Añadiendo esa información, les quería mostrar la foto de este señor que era de los más buscados de Puerto Viejo y que fue detenido ayer. Como decíamos, no entendemos por qué o qué hacía Ernesto R., de 54 años de edad, en Cuenca, en este operativo 329 Fénix. El sujeto era buscado por estar vinculado a un delito de violación contra una menor el 16 de mayo del 2023 en Puerto Viejo. El hoy capturado poseía una sentencia condenatoria de 29 años y 4 meses de pena de privativa de libertad. Ya ha sido puesto a órdenes de las autoridades. Desde el sujeto de la foto, es el más bajito que aparece.
0: El difuminado.
1: El bajito, ¿no? Y es este sujeto que ha sido detenido en Cuenca. Y así vemos cómo en Cuenca residen y viven personas realmente preocupantes.
0: Sí, con unos antecedentes penales grandes y andan con total libertad. Bueno.
1: Sí. Con esto también operaciones por delincuencia organizada, 10 detenidos, 2 aprehendidos, un arma de fuego, 8 vehículos, un arma de fuego y 50 kilos de sustancias sujetas a fiscalización, se daba a conocer de parte del teniente coronel Pablo Inga hace pocos minutos. Así que con esto nosotros nos despedimos, Juan Pablo.
0: Así es, gracias, Duna, gracias a todos, felicidades, que tengan un buen resto de mañana en este primer día del mes de julio.
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